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0: Los Negros de la cumbia. Hola, Mario. ¿Cómo andamos, Mario? Hola, Porta.
1: Oh, wow, wow, wow. Wow, wow, yeah, yeah.
0: Estamos arrancando yo para musical. Desde la ciudad del amor, NDC, Negros de la cumbia. Hoy es día miércoles 26 de agosto. Sí, señor, miércoles 26 de agosto. Saludos para todos.
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0: 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Tú sabes, se mandó. Oh. Muy bien. Buenas noches para todos.
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0: Cristian León Guimaraes, saludos, Cristian León. 21:10 en todo el territorio nacional. Al mal tiempo, a la mala onda, nosotros le tenemos buena vibra, sí. Para Cristian León, Cristian León. El 27, todavía no te inscribiste para la caminata de los 40 años del Colegio Técnico San Miguel, ¿eh? Váyate a pegar.

amar. ¿Sí? Déjame. Máster en los controles. En la 90.5 FM Carapeguá. Aquí de los estudios de Yopará Musical. Quienes habla Leo Vergara Insfran. Sí, señor. Ahí me estoy escuchando, o sea. Ahí está. Saludos. Los negros de la cumbia. Mientras que se van conectando la gente también, ¿eh? Sí, señor. Impecable los negros de la cumbia. ¿Qué haces? Este pío no es Tomás Salín. Tomás. Niña en boloco y na Tomás Salín, ¿eh? Sí. Saludos, saludos. Vamos, Maru. Ahí está. Hola, sí, hola, hola, hola. Hola, Carola. Por tu... ¿Sí? Por tu saludo. Hoy... aquí... vi hoy en una interacción que le tiraron un león, no sé qué cosa. Yo no me merezco algún león, algún gatito, aunque sea. Tanto, tanto. Y como dice...

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Bueno, está bien. Mírame nomás, mírame bien. Wow, wow, wow. Wow, wow, wow. Te voy a una Master, mal aporte, Master. ¿Sale todo bien, Master? Si me envía mensaje, no voy a ver, Master. Así que estoy en el live con el TikTok. Tengo armado otro celular, será para eso. Sí. Ahí va. Negros de la cumbia. Vamos a los minutos. Miércoles 26 con 13 minutos. 13 minutos de las 21 en todo el territorio nacional. 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Comí lo que fue el almuerzo hoy. Un pucherazo de aquellos, ¿eh? Sí. Toda esta semana, pues lo del tema de folclore, ¿eh? Sí, folclore, tradición, guaraní, guarania, completito, ¿eh? Sí. Estoy buscando trompo al azar. Bueno, tengo que conseguir trompo al azar. Urgente. Urgente. 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Sí, señor. Quiero lastimar tu corazón. Pero yo quiero cuatro tomboras, ¿eh? Cuatro que necesito, ¿eh? Cuatro unidades necesito, mínimo. Si es posible, cinco, ¿eh? Para hacer algún tema con mis alumnos. ¿Qué dice ahí? Tres regalos en 15 minutos. Más regalos. ¿Cómo va? Tengo tipo, ¿eh? El taca, taca, taca, taca, ¿sí, verdad? Ahí está, muy bien. Sí, pues después voy a tener que cortar otra vez un rato. Sí, porque es 7 y 9. Y hoy es mitad de semana encima ya. Muy bien, vamos a dejar al tema. Quiero volver a amarte y vamos a escuchar esta música. Entre el odio y el amor. Escucha bien, Maru. ¿Cómo dice la música? Para vos.

0: Excelente Los Negros de la Cumbia. Aquí en el Yopara Musical. Ese es el nombre del grupo, Negros de la Cumbia.
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0: Y Yopara Musical con este servidor. Sí, señor. Saludos, Hugo. Sí, le vamos a dar también ahí cómo estamos, ¿eh? A través de nuestra fanpage también, sí. Ahí está. Estamos ahí, ¿eh? Completito. Sí. Vamos sumando en esta noche. Noche agradable. Ni frío ni calor, ¿eh? Pero ya va a ser calorcito. Aunque marca lluvia para el domingo, en teoría, ¿eh? Marca lluvia, en teoría, para el domingo, ¿eh? Gracias a Hugo Rol. Hugo Rol es nuestro técnico, ¿eh? Sí, dale, Hugo, será. Sí. Gracias, Hugo. Siempre está atento, alerta. ¿Para qué si nunca te importó? Tu falso amor. Falso amor es el título de la música, por supuesto. Mañana día de la guarania. Un poquito más adelante vamos a escuchar un tema de esa onda, ¿eh? Guarania, vamos a buscar. No es de ello para música de producciones, pero igual vamos a buscar, ¿eh? Sí. Hablando que no es, quiero saludar a alguien que está retirado, que se va a ir, o sea, retirado de aquí, ¿verdad? Usuario off. Hola, usuario off. ¿Qué tal? Nos vamos uniendo, usuario off. Sí. Se va a España a un concierto, primera vez se va, sí. Está feliz, es su primera incursión a España, así que le vamos a saludar, ¿eh? Sí. Voy a escuchar un poco acá. Sí, sigue igual. Me parecía que no, ¿eh? Tengo que monitorear todo. Que no hay de otra, no hay de otra. Hay que escuchar todo, ¿eh? Aquí, allá. Sí, porque estamos transmitiendo para la 90.5 FM Carapeguá. Sí. Carapeguá FM. Para que no haya dudas. Dudas. Sí. Pareció nomás que entró otro tema, pero no era que así, ¿eh?

Muy bien, muy bien. Desde Paraguay, un saludo súper especial para el querido Emanero. Está muy contento Emanero porque va a estar por España. Un tour increíble, así que a ver cuándo viene a Paraguay Emanero. Escuché que un grupo paraguayo grabó su tema. ¿Cómo dice este tema? Adicto.

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1: Como dice, vamos.
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1: Emanero, vamos.
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1: Ojalá le llegue el saludo, le llegue el video ahí con el club de fans de Emanero. Sí, buen tema. Adicto. Fuiste una droga muy cara. Y dice, aceleré.

0: Y dice una vuelta más. Me niego a entregarte el alma, mi amor. El adicto. Más corazones. Estamos a dos. ¿Cuándo calla? O siete ya. Demasiado ya. Ahí está el adicto. Hay otro tema más. Ahí está. Sí.
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0: Nunca me lo dijiste. Éramos dos, pero había sido. Éramos tres. 7,5. Qué bien, ¿eh? Bueno. Otro saludo más para Emanero. Sí, señor. Borracho y loco. Uno de los temas que me encantó también, ¿eh? ¿Cómo empieza? Saludos, Emanero. Felicidades por la gira a España. Y a todo el club de fans de Emanero también, desde Paraguay, para América y el mundo. Emanero, cantamos Borracho y Loco. ¿Cómo dice?
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0: Él es Emanero.

0: Voy a ponerme la remera de manero que tengo también después, ¿eh? Otro día.
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0: Le entregué la vida a una bandida, Heisman. Muy bien, vamos a escuchar completito Adicto y luego Borracho y Loco para el 90.5 FM que la pegó hoy más loco que nunca el Yopará musical. Bien Yopará, bien internacional, ¿eh? Tomo para no pensar en... Para vos, mi querido Master, cantamos.

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Excelente, emanero y elegante, romántico es el tema, que lo disfruté justamente en la semana que salió en el concierto de emanero en Rosario, sí, el año pasado, sí, cuando salía y le presentó a elegante ahí en el escenario de Rosario. Saludos, emanero, éxitos, sí. Y el tour por España, emanero, cantamos. ¿Y?

0: elegante que lo que.
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0: ¿Y?
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0: romántico.
1: Romántico, ese es el título de la música. Cantando Manero y Elegante. Vamos a dejar esta locura, ¿sí? Para irnos al estilo nuestro, ¿sí? El Yopará música. Como es Yopará, entonces se puede hacer todo completito. Una mezcla de diosa y pantera, ¿sí? Completito, ¿eh? Una vuelta más. Tatuaje.
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0: Un saludo muy especial para el querido Andrés de Carnicería La Carapegüeña. Dice que le gustó el video la vez pasada, el tema del Iguazú casero. ¿Eh? Sí. Hoy comemos el puchero. El puchero de Carnicería La Carapegüeña. Sí, gracias, Carnicería La Carapegüeña. Gracias, la Carnicería La Carapegüeña. Hoy almorzamos. Qué rico puchero. ¿Eh? Me encanta el puchero de Carnicería La Carapegüeña. Me fascina. Ah, semopirimba. Saludos, Carnicería La Carapegüeña. Muy bien. ¿Qué se viene? ¿Qué se viene?
1: Y con esta música saludamos a toda la gente de Villa Oliva y en especial a los integrantes de Oliva Inn Hotel. Revelación de Cacupé.
0: Claro que sí, con la banda Revelación de la ciudad de Cacupé vamos a escuchar la música flor oliveña. Y ya vamos a saludar anticipadamente a Don Awi Gil, que va a estar de cumpleaños. Felicidades, el papá guazú de la familia Gil. Así que felicidades, Don Awi. Anticipadamente ya, ya nos anticipamos por cualquier cosa. Sí, ya, antes ya lo dan. Así que felicidades. Sí. No estoy invitado, pero no voy a lo poder estar porque voy a estar trabajando en la ciudad de Nueva Italia el sábado. Así que felicidades, que pases bien. Mi cariño, mi afecto a Don Awi. Éxitos. Tu panja y su tandero basata piaite. Felicidades. Hola, música flor oliveña. Completito, escuchamos.
1: Y con esta música saludamos a toda la gente de Villa Oliva y en especial a los integrantes de Oliva Inn Hotel.

0: Bueno, nos estamos despidiendo de a poquito para la radio. Nosotros tuvimos una radio online. Para el 90.5 estamos despidiendo. Sí, señor. Que la pasen súper bien, ¿eh? Como solemos decir siempre, que la paz reine sobre la tierra, que el amor reine de nosotros y alegría en nuestros corazones. Salam aleikum, shukran. Gracias, gracias, Yeshua, por un día más, por un día menos, como ustedes quieran. Y nos vamos con revelación de Kakupé 13 Tuyutí. Gracias, gracias.
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12: La radio te informa la hora. 22, 2 minutos.
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0: Hasta aquí, todo lo mejor de la música paraguaya. Muchas gracias por la sintonía. Volvemos mañana con más. Ya que juego, pura hey.
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2: La radio te informa la hora. 23, 33 minutos.
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1: La radio te informa la hora. 01 minuto.

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18: La radio te informa la hora. 1:02.

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18: La radio te informa la hora. 2:04

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18: La radio te informa la hora. 3:06.

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10: La radio te informa la hora. 4:07.

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18: La radio te informa la hora. 5:01.
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15: Señoras y señores, ¿cómo están ustedes? Qué gusto saludarles, afectuoso saludo a cada uno de nuestros amigos, la gente que está en contacto con nosotros a partir de este momento, le damos bienvenida a todos, todas las novedades, todas las noticias, todo lo que se genera a nuestro alrededor, nosotros traemos como todos los días en el día de hoy para compartir con ustedes un tiempo algo nublado y obviamente que según decían, hoy se va a comportar el tiempo así, quizás mañana también, pero para el fin de semana, otra vez se está anunciando que vamos a tener un calor intenso. No hay que olvidar que el rally se está corriendo este fin de semana, hoy se hace el Sheidan, y también los médicos anuncian en gran parte que irían hasta la capital del país del rally, la capital del rally como lo es en este momento la ciudad de Encarnación, porque están enojados los médicos, dicen para todo hay, para el rally hay ambulancia, para todo hay, no hay para nosotros y tampoco para los pacientes. Entonces se están levantando con todo y están llamando a una nueva rebelión los médicos con relación a todo esto que está pasando. Ya habíamos hablado nosotros también con relación a esta situación con alguno de ellos y ustedes le escucharon que estaban bastante fuertes en sus declaraciones, en sus expresiones, en sus exigencias ante el Estado, porque decían justamente que se trata de un Estado indolente y que no entiende la necesidad del pueblo en este momento y que esa es la situación actual. Impresionante. Bueno, ¿quién me puede ayudar a saber qué hago cuando tengo un problema judicial inexistente? Ayer nos fuimos hasta la ciudad de Quindí para asistir a una señora que se encontraba presa porque ella vino para poder hacer la renovación de su cédula y cuando le estaban gestionando viene la policía y le dice: señora, usted tiene que acompañarnos al calabozo. ¿Pero por qué usted tiene que acompañarnos al calabozo? Pero sepa, y mi de Dios en Beumina de Semba, es para la Oicoa. No, yo tengo, señora Areco, orden de captura por violencia intrafamiliar en Ciudad de Presidente Franco. ¿Eh? Sí, Areco, denuncia por violencia intrafamiliar ocurrido en la ciudad de Presidente Franco en el 2019. Pero llegó el señor Aiko Montiel Pochero, persona de Coñanga, profe. No. Es que a tu calabozo. O muy que eso es la calabozo, pues hay pedazo y ley teléfono. O pues está presa la cuñaca de ahí. Suerte cobre coigo y mocoyo acá o venderla y bacaja o mondola abogado la ciudad del este. Ojo la ciudad del este vela y ya abogado un ajé. O ya por la escrito, ya por la pea, momo, imbala, o ya, entonces, y yo, en para la falta de ya pues, y ya no, espera un rato, ahora se va a llamar la audiencia, y después recién vamos a ver qué pasa con tu cliente. Esperan las horas necesarias para llamar la audiencia. La señora dijo, no soy yo, yo no tuve ningún problema nunca, anda, seis, a ese país, BMS, ese libertad, anda, y por yo me da, soy libertad. Ja, es delincuente nato. Pero ¿saben qué pasó? Sus abogados se fueron desde Quindé a presidente Franco Ciudad del Este. Ojo, pepo, ya popa, y huele, ya pomía, entero, y se le convoca al denunciante. Y viene el señor, esperan un par de horas y cota la audiencia, muy yo, pepe, y güey. Ahí se escoja con cuña caraí, y no hablan de. No, peanda, y se envíe coscue, no, peanda, y se no, y peanda, ey, no, da, y peña, y peanda, ey. ¿Eh? No, peanda, ey. Bueno, decrétese en forma inmediata la libertad de la señora. La señora amaneció en la comisaría, amaneció en el calabozo. Al día siguiente, en hora de la tarde, es decir, ayer, a la tarde le dan la libertad. O sea que, había sido la policía, en el momento de hacer el acta, anotó mal un número de cédula. Ja, usted voy con el problema. Derecho. O sea que por ahí te anotaron, en vez de poner 6-7, ponen 6-6 a UPP, 6 mala culpable, viejo. UPP, acuérdese, ya jamás preso, viejo. ¿Y dónde está el nombre completo, el número de cédula? ¿Cómo lo que no se revisa todo primero? Una señora no tiene que ver, 6 criaturas, Montiel Pochero, Cerro Gui. 50 kilómetros para salir en la ruta, 70 kilómetros de la zona urbana de Capucú, 110 kilómetros para llegar a Quindé, y no sé cuántos kilómetros para llegar a Ciudad del Este, cerca de 400 kilómetros. ¿Veis? No, pues está preso porque supuestamente en el 2019 tiene una causa abierta por maltrato intrafamiliar, o denunciación de Jimena. Ojo, dice la Jimena, no, se envió con 50 años, o 30 años, me lo mandaron, me da, güey, oreno, sea, que oñón diepe, cerro cuay, pepe, de oído, oreja, con este, pero, y pepe, lo mismo que yo le doy, yo puse esta, está. ¿Qué uno hace cuando le pasa una situación como esta? Jope, como fíjate, veo, oye, publica fama a tu la, va a ir con Julana de estar presa por violencia. Ay, no más niña Julana, hoy en un país mena, Guatamina, ama preso, y me preso, calabozo, pues, y me. ¿Quién pico te. ¿Quién te devuelve todo eso? ¿Quién te devuelve todo eso? Pero qué tan vulnerable es la justicia, será. Va a ver la yeya popona. Va a pico peisa. Yo no sé si ellos tienen que demandarle al Ministerio del Interior, a la Fiscalía o al juzgado. O en su conjunto al Estado paraguayo, cuando te puedes meter preso así, te deja un día en el calabozo. Tener criatura pequeña y se me cuera ella para. Oiga, bicho. A ver, no, ven, no, tranquilo, señor niño, pero van a tener cuenta de hoy, a ver. ¿Cómo con eso hay que ir calabozo? O sea, a mí me cuesta nomás entender porque no me parece demasiado grave. No hay homonimia, no hay nada. Solamente porque el número de cédula ya no estaba ahí. Jope, acuérdate, yo sirvió mata, pero. Entonces vos decís, ¿qué es lo que pasa? ¿Cómo uno puede zafarse de una situación como esta? ¿Es tan fácil todo? No sé, ahora. Además que ahora tus datos personales tienen todas. Tienen la telefonía, tienen el electrodoméstico donde vos debes, tienen la ANDE, tienen la Junta de Saneamiento, tienen todo, tienen ahora. Y pero ¿y si así va a ser de vulnerable? Va, en la de Yapota. A tus datos personales tiene el Facebook, tiene el Instagram, tiene el WhatsApp, tiene el otro, tiene el TikTok, el LinkedIn. Yo me estoy acuerdo, pa. Jopendi Cuenba y tapado y me ve con ahí las redes sociales, oye, crea y tabiasa. Y no sé, será. Tan fácilmente entregamos todos nuestros datos personales. Y tan fácilmente podemos caer a veces. Lo que a mí me duele es que personas que no tienen nada que ver, uno mira la distancia. Le llevó, niño, ¿sabes qué le llevó? Libreta de familia, certificado de nacimiento de todos los chicos. Le llevó la escuela pegó a la libreta de la criatura, el certificado de nacimiento del marido, todo le llevó. Pero el problema es, si esta señora no tenía ese par de animales para vender, un peñánego le iba a cambiar, si no tenía medio económico, ¿qué iba a pasar ella? Hoy iba a estar todavía presa. Si no tenía esa celeridad, porque vos contratás dos abogados, uno que va al juzgado en forma simultánea, el otro ya va a la fiscalía, se va a la policía, comienzan a buscar para poder acelerar todo. Upe, digo la cosa, recuperar la libertad. Pero hablan de que la plata la cueste día eñe, mungueta. O sea, ella ayer a la tarde, si esto no se solucionaba ayer a la siesta, ella tenía pedido de remisión a la cárcel del este del país porque estaba en carácter de rebeldía. Estaba, ¿cómo se llama? Rebelde del 2019. No se presentó en ninguna audiencia. Pero era otra persona. Pero mira, orden de captura. Señora, ahora acompaña amigo, orden de captura. Pero tengo sepa inda haya la ciudad, le tengo Montiel Potrero, tengo no, señora, ande, pues está manejando preso, pero saben tenía abogado todo solucionando. A partir de este momento usted queda incomunicada, señora. Usted no va a poder hablar por teléfono. Sarambí, un sermo. Eso es lo que se llama sarambí. Esa señora con lágrimas en los ojos, no sabiendo qué decir. El señor lloró en un momento porque me dijo, de 9 a 11 años.

0: 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No puede ser, será, no puede ser tan vulnerable. No puede ser. No puede ser. Y porque supuestamente en el momento que se labró el acta policial, se ha equivocado un número. O pues son digo ti diabe de igual dice Juan o Jove amo a preso a oye abuela la número y cuaya o movido número de más justo hace según la número hasta más se la preso pues son no ande con es muy abogado es muy ave pero esto debe tener precedente hermano no se puede apenda y por original no y cocuri la he hecho ando ni investiga por ahí no anda ahí o ya voy a te oín de igual. Y lo más grave es de que no te escuchan y te aplican con todo el rigidez necesario el procedimiento. Como si fuera luego le tomaron preso a Santiago Peña por desvío de fondo, por falta de medicamento, por falta de fondo en la previsional de Icuayo. Pero hasta el último luego, con todo el protocolo habido y por haber. Entonces, ¿qué pico es lo que pasa será? En serio le digo. Demasiado justicieros somos, demasiado espectacular luego, pero. Ay, temo que nada es a gente. Ni a Teresa Dora Morán está de cumpleaños. Hoy cumple 65 años República de en Davarú, sus nietos, sus hijos, todos, Maigo y Tajira Moscón y Don Gregorio Roda, muchas felicidades, mandé. Ya Teresa en Maraco este día, o sea, ahí va a apoyar poco a la a su caldo, o sea, ¿dónde está Román? De horas, y hoy está Teresa, naña, muy bien, se te felicidades, mi niña, felicita, mi niña, amiga, hoy caliente, te pesa, va a pesar, pero está manteco, sí que está ya hasta por ahí, teco, este día, muchas felicidades, que pasen muy, pero muy bien, este día tan especial para mi Teresa Dora, hoy con por sus 65 años de vida, ya hasta por una vez, año que esta vez la cumpleaños y Catuno. Dale, para mí por ahí tenemos, vea. Bueno, a ver, comisaría de la ciudad de Quindío. Va, ella y problema. Honestamente, es en tu miedo, cuñegra, y la de ella, dale, va.
1: Rosana Elizabeth Aquino de
0: Va, ella no es problema, niña Rosana.
1: Se ayuda a renovar una cédula Quindío. Identificación de Quindío. Ayuda a topar con la sorpresa de que arecoja orden de captura por un caso que sucedió en Presidente Franco. Se nunca nací en la Montilla del Potrero, uy, pero había sido en la orden de captura xereje. O sea que sería una homonimia, un caso de homonimia a la yerure a la juez. Fiscal, pero esto agiliza ese caso y que tu mamá ya solucionar lo antes posible porque abandonamos a ver y se me encuentra ayuda para un ratito y vas a ver ayuda a estar detenida. Se fue y bien, y me guabe. El que nada debe, nada teme y ninguno hace ayuda con la intención de renovar mi cédula. Finalmente, ayuda ya topar con la sorpresa. Se ahora con 6 hijos, 2 ya no están, ya están grandes, ya no están conmigo, pero haré con 4 menores de edad. Sí, se me
0: Ah, nunca nadie con yo la boda.
1: nunca no lo voy a la presidente Franco.
0: Eres mi hija, ¿cuándo andé de mi empresa? ¿No?
1: Sí, ahí me detenida. Quindube. Da igual, ni vaya bota ni va finalmente porque oye revisar ese antecedente penal, anda y por y la da huereco y la
0: ¿Ha coincidido para que la han dado cuenta?
1: o coincidir para irte ese número de cédula, nombre completito o coincidir para irte. Solamente la no coincidía, fecha de nacimiento.
0: Claro, no coincidía.
1: Sí.
0: ¿Ande segundo apellido en todo coincidía?
1: O coincidí, paite.
2: ¿Acuán ande examen de abogado o Ciudad del Este, Santa Villa?
1: Sí, hoy mal abogado, Gina, o a Ciudad del Este, Pema.
2: ¿Ande recuperarse la de libertad?
1: Sí, a recuperarse la de libertad, porque ahí me, por una causa injusta, ahí me apegó a un momento.
2: ¿Maltrato intrafamiliar en el membrí, en maltrato de abuelos?
1: Sí, upecha ahí la...
2: ¿O coincidí la de membrí, era la expediente?
1: No, no coincidí, daré coiche la... mitad cuñala con ese nombre.
2: Ah, lo mismo de impreso con él.
1: Lo mismo de ley de justicia en la Paraguay.
2: De última vez te verás.
1: Sí.
2: Mire.
1: Ya, Rosana, mitad cuñala con ese nombre.
2: Ah, lo mismo de impreso con él.
1: Lo mismo de ley de justicia en la Paraguay.
2: De última vez te verás.
1: Sí.
2: ¿Más en derecha eso?
1: Rosana Aquino, de Galván.
0: Era lo que nos decía la señora, y de la chore será. Qué duro. Acá hay un apartado que yo vi, dice, el fiscal que confirman que la señora Rosa Elizabeth Aquino, con cédula de identidad número 2483716, es la persona investigada en el presente hecho, o sea, en la cual añan de expresa con Cuña Caray Montiel Potrerogua. Esto se puede corroborar con la ampliación de la nota 200/2019 y la ampliación del acta 269/2019, en la cual la subcomisaría número 12 del barrio San Miguel de Presidente Franco informa al Ministerio Público de la parte errónea de la cedulación de la sindicado debiendo ser 2459-210. Ah, pero otro 2483-716, debiendo ser 2459-210, en lugar de 2473-716. Es guatamina, Gina. Es evidente que nos encontramos ante un caso de homonimia. Asimismo, como urgen el Ministerio Público recepcionado la declaración testifical del señor Gustavo Roque Ayala Peralta, es pareja de la sindicada en el presente hecho, quien confirmó que la hoy detenida no es su expareja. Que la hoy detenida no es su expareja. Por otro lado, se ha solicitado el prontuario policial de la imputada, donde se pudo corroborar que la misma reside en la compañía Montiel Potrero de la ciudad de Capucú. Estos elementos arrimados por el Ministerio Público y la defensa dan certeza la existencia de nuevos elementos y del error de la identidad de la imputada, por lo que corresponde la revocatoria solicitada. Ay, ay, ay, ay. Rosa Elizabeth Aquino, la imputada. Ah, es Rosana. Jala y número de cédula, la ñané Montiel Potrero Guala y número de cédula, 2.483.716. Jala ñané sindicada, la presidente Franco Guala, 2.459.210. Otra cosa, y tío indio. Jacob es famoso copiar, pegar de la policía, de la fiscalía, del juzgado. Upepe, hoy con la situación, Nina. Pero Upepe, hoy con la situación, Nina. Famoso, vaya ya, yo, famoso, ¿cómo se llama? Copiar, pegar, pepe, ya, yo. Pero en realidad le digo, o sea, ¿quién te paga todas las situaciones? Ese nomás. ¿Quién te paga todas las situaciones? Llegamos a la comisaría. Hablamos con la señora. ¿Estaba Valliña, Tumina?
3: Yo me quiero entender y ni yo me puedo entender en realidad. Esta mañana nosotros acudimos en este lugar para poder escucharle a una señora que dijo que fue detenida injustamente porque ella vino a hacer su cédula y le dijeron, señora, usted tiene orden de detención por un caso de 2019. Por violencia intrafamiliar, usted le pegó a su hijo, y pero ¿y dónde le pegó a mi hijo? Y en Presidente Franco. No pasa.

0: Pero de cédula. Jaupeaupi, señora, la ella randeja aviación de inocentera. El Juan de Macoán de Dora. Y la señora a esta hora está recuperando su libertad. O sea que tuve que esperar que llegue el oficio judicial para que pueda recuperar la época que ya han dedicado la libertad. Va a esa tendera.
1: Rosana Aquino de Galván.
0: Doña Rosana. O sea que de inocente había sido.
1: Sí, checo y guavo, y desde el principio la inocenteja, porque en la cometé la según la delito, la según acuerdas ella.
0: Bueno, pero cuando te he hecho ya lo mismo, este no es deshonestidad, no es nada, supuestamente de maltratar en Membupe, porque en el copresidente Franco, sin embargo, en el coca apucupe, Montiel Potrero, Jacibo y la ñafe en Juan, las calles de la Montiel Potrero, porque Membupe ya ayuda. Y encima de eso, ¿y vos viniste solamente para renovar tu cédula?
1: Sí, para renovar mi cédula vine, solamente para eso. Ayudo con la sorpresa, pero gracias a Dios, Juan, allá a recuperamos la libertad, pero ¿quién me devuelve el mal rato que pasé?
0: ¿Quién? O sea, como una delincuente pasaste en la comisaría.
1: Como una delincuente. Te da la ña de fiscalía de presidente Franco Pechol Tuá.
0: Y la policía y menos o anotaba ahí la de número de cédula era esa aviación de señora con Anayaro Pijamas a Tejo Yendero Gabella.
1: Y algo por el estilo.
0: Pero me dice, ¿y cómo es? Pepe paga abogado, de neco en comisaría, de me recuerdo puta paja, señores, y pasaron unas 24 horas terribles.
1: Sí, así mismo es. Pero eso nadie tiene en cuenta, que ellos tienen que cumplir protocolos, dice. Y nuestra justicia es un desastre.
0: Inocentemente,
1: sí, y difícil realmente. Injustamente, ñembe no vale la pena.
0: ¿Y qué va a hacer ahora?
1: ¿Y quién me devuelve el mal momento, el mal rato y mi imagen que ensuciaron? ¿Quién
0: ya,
1: eso me devuelve?
0: De ella aparece más la policía, era completo, que está detenida ya, donde ya hay fotografía, para ella corre para más para Guayín entero.
1: Sí, por todo lado más, corre para la foto, supuestamente la se la orden de captura recoja por rebeldía boyabe.
0: Rebeldía porque de, nunca de ñe presenta y la re rendijan una cuenta la re yapoacue, upea la iba a idearlo y cuándo.
1: Sí, a la yapoacue era un güey bonata, pero segunda yapoy, en este caso inocente de realmente la ñan de justicia no vale imba de vena.
0: Antes con Ana, yo le ha recuperar la libertad con el cuñete, con esa boya tarde te iban, oye.
1: Sí, tarde más a está gasto, está mal momento, mal rato, vieja.
0: Más de boleta, pero no la pegaste, ¿cuál es la incoacena?
1: Ah, pues la incoacena realmente.
0: Porque tengo el abogado ahí en Mundo Ciudad, ¿te ves?
1: Sí.
0: A mí me indicó el aceite y yo de ahí.
1: O invitengo, la humillación.
0: Es decir, poner la inmediata libertad de la señora. ¿Dónde con el comisario?
1: Ahí está inmediato.
0: Está, bueno, de fuerza es así.
1: Dale.
0: Bueno, acá frente a la comisaría de Quindío estamos ahora. Don Galván está acá. Y yo tu ula y go a vender de Gea, llevan de con Ana, da ya ese niño en el contrario, la go a vender.
2: Sí, así mismo, Reinaldo, es una injusticia tremenda que tuvimos que soportar. Yo tuve que lidiar con los chicos. ¿Qué es lo que le iba a decir a los chicos? Por su mamá me preguntaron, le dije, está enferma su hermana y se fue a quedarse con ella. No le puedo decir que estaba en una comisaría encerrada, le quitaron su celular, le dejaron sin comunicación, incomunicado le dejaron acá en la comisaría de Quindío. Y tuve que contratar dos abogados, que usted ya sabe cuánto cuesta contratar dos abogados que se vayan. Uno para trabajar en la fiscalía de presidente Franca y otro en el juzgado. Ellos están volviendo ahora.
0: No
2: más Heidi y Guay, pero ya por lo menos ya pude recuperarle a mi esposa, vamos a decir, que le tenían prácticamente secuestrada, incomunicada. Le trataron mal acá en la comisaría, muy mal. inhumanamente, delincuente, como delincuente le trataron. Había, sí, bueno.

0: sus oficiales muy educados, pero deja mucho que desear a algunos agentes que prácticamente estamos pagando nosotros su sueldo.
1: ¿Fue difícil tu momento cuando ella te dice, desea que estás preso porque había sido récord de captura?
0: Sí, así mismo, yo le acompañaba cuando eso, ayer vinimos juntos, y como acá era más cerca, entonces le dije, ¿por qué no te quedas acá, te queda más cerca para retirar, como estamos de acá a 100 kilómetros? Yo ayer, después de que sucedió todo eso, tuve que volver, juntar los documentos para traer al abogado, tuve que volver otra vez de noche otros 100 kilómetros para estar con los chicos y volver esta mañana otra vez.
1: ¿Y qué le dijiste a tu criatura? ¿Se fue a criar a una enferma?
0: Sí, le tuve que decir a la menor, las otras ya son un poco más grandes y supieron, entendieron lo que pasó, porque ya en el colegio, en la escuela, ya sus compañeros le mostraban todo, que su mamá estaba presa.
1: Sí, ese es todo un tema, o sea que hoy en la mañana se viralizó toda la publicación de la Policía Nacional, una señora detenida por maltrato intrafamiliar. Ya vaya un zemba, ya vamos a hacer fotos, oye, cojima parena.
0: No, pues jema ocupa Reinaldo, pues jema ya se puede enseguida ocupima. Upima, y yo no sé dónde está la justicia acá en el Paraguay, que te pueden prácticamente ya una acusación cuando ya te alzan como detenida, orden de captura, sin poder todavía ellos definir si eso es real o hay una equivocación.
1: Y según la número ya no estaba ahí, dejó pelo ya rey.
0: Y según ahí vos tenés ya los escritos, ya no estaba ahí, y erróneamente el fiscal de la fiscalía alzaron. Y lo peor es que en todos los ministerios públicos su antecedente está intacto. Yo te envié eso, sí. Reinaldo, y sin embargo en identificaciones está su orden de captura.
1: Porque el número de cédula, pues. Y supuestamente en el acta policial se anotó mal el número de cédula, y ese número de cédula es la que se remite y con ese sale la orden de captura.
0: Así mismo es.
1: Voy
0: a tener que reunirme cuando lleguen mis abogados, estoy esperando para ver qué acción tomar, porque quién me devuelve lo que gasté, y probablemente tengo que ver a quién demandarle. Tengo que consultar con mis abogados qué corresponde, porque esto no puede quedar así impune.
1: Muy doloroso para vos.
0: Por supuesto, señor. Así mismo.
1: Mucha fuerza. Gracias, señor. Gracias. Ahí está con su señora. Él, ahora le mostramos la comisaría. Ellos están acá frente a la comisaría, pero al otro lado de la calle, pues digamos, y te costuve en divina vida y gusto y madre. Sí, que Dios te bendiga. Mucha fuerza. Más la ya pota y ahí lo y coa penderejé. Y ojalá que pueda recuperarte psicológicamente, emocionalmente. Sí,
2: sí, así mismo es. Tenemos un juez justo que es Dios. Y dejo en sus manos, y que realmente Él pueda dirigir nuestras vidas, donde recurrir, y que realmente todo salga a luz. La verdad.
1: Mucha suerte.
2: Gracias.
1: Bueno, acá está la señora. Fíjense usted lo que significa. Esto es algo único, ¿verdad? No me acuerdo yo de una situación como esta, aunque muchas cosas ya pasó también, ¿verdad?
3: Y ayer para allí tu uca y algo asunto sea. No sé, yo no... Me quedo así nomás. A mucha gente seguramente no le va a gustar tampoco, ¿verdad? Pero... Qué feo ese. Qué duro será. ¿Qué haces ante una situación como esta, lo que quiero saber? ¿Qué hace? Como quien dice, ¿a quién llora sobre esto? No, impresionante. ¿A quién llora sobre esto? ¿Se dan cuenta ustedes lo difícil que es esta cuestión? Yo no me esperé, ¿será? Legalmente le dije así, no me esperé. Pero es bien, bien complicado. A mí me llama la atención de que hecho este tipo tengo que ocurrir. porque con una cuestión de la policía nomás, así, fácil es para la, fácil es seguramente criticar también, ¿verdad? Es fácil para equivocarse, pero en el momento de la detención de la señora, o sea, ¿por qué no miran todo y no le dicen esto, lo otro? O sea, llaman en forma inmediata, no sé, o sea, hacer un seguimiento real a la causa, hacer un seguimiento al caso, ¿verdad? ¿Dónde estás? Richa Peralta, ¿qué tal, doctor? ¿Cómo te va? Buen día.
4: Sí, buen día, Reinaldo.
3: Bueno, yo no sé si vos estarás durmiendo, no sé cómo es tu tema, pero fuiste defensor de esta señora, tuvieron que ir toda Ciudad del Este. ¿Cómo se explica esto? ¿Va en la Oico de Richard?
4: Bueno, te comento, Reinaldo, si por ahí sale entrecortada la llamada, estoy manejando. Bueno, básicamente es una investigación dentro de una investigación, una causa penal que se inició en la ciudad del presidente Franco, a raíz de una denuncia formulada por una persona, ¿verdad? Donde denunció un hecho punible de violencia familiar. La violencia familiar radica en contra de una.
3: No, ojo, teniendo que vamos un virus corriendo, no va a salir esto. Bueno,
4: En la sí,
3: no.
4: no sé, me escucha
3: Te
4: Reinaldo.
3: sigo escuchando. Va él la oico finalmente. Va, esa es la policía, la oye equivocar la número de cédula, pe, oico te y copy pay, porque no es un solo número. Yo pensé de un que era un solo número nomás. Va, esa es la equivocación, oico Richard.
4: Apeano Reinaldo, oye, por la denuncia de
3: Tipo.
4: persona, una persona, sí, un tipo. En contra de una señora de nombre Rosa Elizabeth Aquino, era más o menos coincide con el nombre, que probablemente esta persona le llamaba Rosana, ¿verdad? Pero doy cuayo, hoy por lo menos la hay pareja, hoy coma, esa palajera completo, ni número de cédula, pero hace una denuncia porque hubo un maltrato.
3: A una criatura, presidente Franco.
4: Ah, sí, ahí en la jurisdicción de presidente Franco, en la jurisdicción de la comisaría de presidente Franco. Esa persona está, el denunciante en la comisaría local, allá por la denuncia, bueno, yo allá por denuncia se pareja contra, vino para esa familia. Entonces los efectivos policiales le toman los datos al denunciante y es contra quién denuncia. Y su número de cédula, y no sé. Y su nombre completo, y no sé. Entonces, ¿ellos qué hacen? Eso es mi hipótesis. Buscan en el sistema policial y encuentran Rosana Elizabeth Aquino. Es esta, sí es. Entonces, le muestran la foto que tienen en el prontuario y coincidentemente medio le parece. Sí es ella, le.
3: No.
4: Toda violación de pareja. Entonces, ellos completan. Atender la negligencia de la institución policial. Completan la denuncia y elevan la denuncia ya con los datos completos al agente fiscal. En ese tiempo era una señora, la agente fiscal, no el que ahora, después de 6 años, 7 años prácticamente, pues fue en el 2019, donde el encargado de la investigación en ese tiempo, la agente fiscal, que no recuerdo el nombre, lo que hace es comunicar el inicio de la investigación porque es grave, ¿verdad? Es grave, pues una violencia contra una criatura en el ámbito familiar, pues se criminaliza mucho. Y también en una noticia muy amarillista en ese tiempo, a lo mejor la fiscal se sintió un poco con la obligación de impulsar la investigación. ¿Y qué hace? Solicita, inclusive que se le declare rebelde, en estado de rebeldía dentro de ese proceso penal a una persona que ni siquiera identificó bien. En ese orden sale la rebeldía de esa persona y se comunica al Departamento de Informática de la Policía Nacional, donde en todos los sistemas informáticos
3: Figura.
4: está la orden de captura. Y tal es así, sí figura. Entonces, tal es así, la señora, cuando viene a renovar su cédula ante el Departamento de Identificaciones, tienen de que ella tiene un problema judicial. En ese sentido, la policía, quien le detuvo y le puso a disposición el órgano jurisdiccional, no tiene la culpa, digo, entre comillas, porque ellos no saben, no son los que iniciaron la investigación. Se le puso a disposición, me llamaron, si le podía asistir, me fui y lo único que se podía hacer es ir a ver la causa donde radica la investigación. Lo que es un poco atípico también es el apresuramiento en la imputación en aquel tiempo. Ahora bien, al apersonarme en la ciudad del presidente Franco, en contrapartida positivamente le encuentro al agente fiscal, que es Edgar Delgado, con una buenísima predisposición. Le expliqué la situación, le di todas las documentaciones. Él mismo me acompañó ante el juzgado penal de garantía, donde audiencia mediante entramos conjuntamente, hablamos con la jueza penal de garantía, entendió también la situación y rápidamente, a través de un pedido de revisión de medida cautelar, se fijó ese mismo día, ayer, la predisposición. Nomás quiero también
3: No,
4: significar,
3: eso me gustó mucho,
4: Gallego.
3: la celeridad que te dieron, porque si no, vení mañana pasado, la señora tenía que haber ido
4: No, hasta.
3: presa, quilombo iba a ser.
4: O sea, me oigo la remisión
3: Orden de remisión, directo
4: a la
3: luego.
4: cárcel. Sí, y después todo lo que ya ocurrió, ¿verdad? La Policía Nacional publica en su página oficial como le publica como una delincuente.
3: No, pero es algo normal también, ese procedimiento es normal. Ahora, ¿a quién le demandás sobre esta situación, Richard?
4: Y es una cuestión un poco compleja, pero alguien tiene que responsabilizarse, el Estado paraguayo, a través de sus instituciones, algún
3: O sea,
4: órgano
3: acá la
4: inventor de.
3: falencia a priori es del Ministerio del Interior, porque la policía metió la pata.
4: Claro, entonces
3: Porque en
4: pues
3: el acta del
4: la investigación.
3: procedimiento está el problema, porque inclusive hay una ratificación en el acta de procedimiento de un acta primera y después una segunda donde se hace la ratificación y afirman que es Rosana y que no es Rosa.
4: Así mismo, está dentro de la investigación. Lo que pasa que al momento de no ubicarle a la persona que cometió el hecho punible, entonces lo que se hace es comunicar al juzgado, solicitar su estado de rebeldía y queda ahí la investigación. Se le llamó a que ratifique la denuncia ante la fiscalía.
3: O upi la menacue.
4: A Pepe ahí quiero también nuevamente significar lo que el agente fiscal que lleva el caso en este momento. Le llama porque dejó ahí su número de teléfono, le llama a este señor, al denunciante, y le toma una ampliación de su declaración, ¿verdad? Le llama de forma telemática y este señor le dice, sí, llegó la che pareja, orecó tantos años, pega la che familia, o dos hijos creo que tienen. Y se llama fulano y fulano, fulanito, ¿verdad? Sin embargo, la señora Rosana Elizabeth Aquino Galván tiene 6 hijos. Es una persona casada desde el año 1997. En el año 1999 ya tiene su primer hijo varón, que ahora actualmente ya es mayor de edad.
3: Según
4: Son
3: libreta de familia que tuviste que llevar.
4: 3 hijos. Así mismo la libre. Menos mal, ella.
3: Tenía todo.
4: Esta familia se manejó de forma muy formal y todo eso. Yo al final para demostrar con documentos de que no es la persona a quien ellos se indican como autora del hecho de violencia familiar.
3: ¿Y cuánto van a analizar para ver qué hacer? ¿Qué creen? Porque costó dinero esto. En Bella Potente y
4: Mombrigo, digo la ciudad del este, o sea que la Alto Paraná, de jurisdicción de Alto Paraná. 35 horas de viaje, ida y vuelta. Nene, digo, ahí topamos. Ahí la fiscal, a la juez de garantía, ¿ve? Entonces, ¿qué es lo que se, a priori, lo que yo solicité es la abreviación de plazo en cuanto a la investigación, que se vire la investigación contra la persona que cometió el hecho? En este caso se le va a desvincular. De hecho, que la señora Rosana tiene la libertad en este momento, o sea, las medidas alternativas, pero sujeta aún al proceso de investigación para desvincularle definitivamente. Y cuando llegamos a esa etapa, en una audiencia preliminar, probablemente va a tener un sobreseimiento definitivo, y ahí recién uno puede empezar a ver dónde falló el Estado paraguayo a través de toda un...
3: Pero decímelo por
4: Yo no sé.
3: la ñaña de marido Goumá, y esta no es mi señora y no tiene nada que ver, no es ella, y en Mápico la hipotabea se dio todopoderoso.
4: Tengo galloso y la y marido, es una pareja informal.
3: Sí,
4: Es
3: pero bueno,
4: la...
3: pero dice que no es la mujer con la que él se acostó, es la hipotabea.
4: Hablan de sistema judicial, galloso, nada, digo, el día de la mañana que termina, bueno, terminó ya el proceso penal
3: Ahí ves, señor.
4: allá Opama. No, pero donde seguían el proceso como corresponde, pues.
3: Ya.
4: Están los plazos procesales, ni por más inocente que ya aparenta, entonces ellos tienen que terminar con un como corresponde en los plazos y la forma que debe concluir una etapa de investigación, ya sea inocente, ya se sabe que es inocente, pendeja, y se ya húmala y menacuela y pareja cuerno, pendeja, ey. De él lo radica la informalidad, donde y cuayo, y ni va a echar a la jera, a la gente de conde, y cuayo, ni va a tener número de cédula, ni modo guapa, se conocieron, tuvieron sus hijos, tuvieron sus problemas, y ahí radica también una informalidad total,
3: Emilia Seco, a
4: costumbre
3: ver,
4: también.
3: en consecuencia, teniendo en cuenta todos los elementos arrimados, en especial lo manifestado por el agente fiscal, que fue recibida la declaración testifical del señor Gustavo Enrique Ayala Peralta, expareja de la sindicada, en el presente hecho, quien confirmó que la hoy detenida no es su expareja, situación favorable a la misma, cuya consecuencia sería el levantamiento de todas las medidas cautelares correspondientes y disponer la revocatoria de auto de prisión que pesa contra la procesada. Ante los elementos nuevos, especialmente los documentos agregado en el expediente electrónico presentado por el agente fiscal, de conformidad al artículo 252, inciso 1 del Código Procesal Penal. No entendé, y pa' monte. Da, ey, pégala, che, amo, quisiera, pues, amigo, allá, pella, otro la pella.
4: Pea y nada, yo eso pea y retro trae la agente fiscal con Anahuala Ollapón Aracurí hace 6 años, su colega que
3: ¿Y
4: inició la
3: cuándo tenés que ir
4: investigación.
3: otra vez, presidente Franco, para seguir con el proceso?
4: Y cuando se fije una audiencia preliminar,
3: Y
4: ya
3: si vos no
4: abreviando los
3: tenés
4: plazos.
3: plata, que tiene lo que tiene Galván, no tenés vaca para vender, entonces te vas preso y terminó la historia hasta que demuestres tu inocencia, viejo.
4: Así mismo, y yo te indico una cuestión principal. De los recluidos, entre comillas, verá, bajo la figura de la prisión preventiva, te puedo asegurar de que en un gran porcentaje este tipo de personas están ocupando las penitenciarías de toda la República del Paraguay.
3: Andan ni que tú me vestes, ya porque en Boriajú no tenés voz, no tenés abogado, no tenés plata, no podés trasladarte, no podés declarar, te vas directo preso. Una vez que ya estás ahí adentro, mirá que en la comisaría, si yo no me apersonaba en forma directa para hablar con la señora, ella no iba a tener voz, porque ahí le dejan, o sea, que no puede tocar su celular, le sacaron su celular, ella queda totalmente incomunicada, ¿eh? Ella está como una condenada ahí en la comisaría.
4: Y total, y así es, la presunción de inocencia es letra muerta acá en la República del Paraguay. Y te hablo como abogado pasillero. Es más, hay hechos punibles que se satanizan
3: No,
4: dentro de
3: pero
4: nuestra
3: espera, te voy a decir
4: religión
3: una
4: por
3: cosa.
4: procesos penales. Sí,
3: Esta señora, aguántame, Richa, esta señora.

0: Ahora no podía comunicarse, de por ahí es la ley. Pero sí, estos muchachos que estaban presos por hurtar una motocicleta en Valle Apuá, eran tres, fueron detenidos, estaban en el calabozo y sí tenían teléfono para llamarme y para amenazarme porque le publiqué.
1: Y esa cuestión desconozco,
0: Pero es
1: pero
0: algo que
1: puede
0: pasa
1: suceder.
0: también.
1: Así, claro. No, yo te puedo hablar de muchas situaciones.
0: Calabozo, como voy ahí, no, yo le hace, no, y usted dice, amenazaba, en se publica, y se ande, en Twitter, en 10 locos, y se coñete un guaya, aunque me acosen para un México, oye, porque esa fue la modalidad, ¿entendés? A la señora de Galván, que por error de número de cédula, le metieron preso, o sea que ella no podía hablar, no podía hacer nada y no podía salir. Pero los otros que robaron motocicletas, se les sacó la moto robada, están con proceso, están con antecedentes, sí pueden recuperar la libertad rápidamente.
1: Y es
0: Hola.
1: así, sí, Reinaldo, menos si me escuchas.
0: Sí, perfectamente.
1: Bueno, no, en ese sentido también yo te puedo decir, una suposición, me viajé hasta presidente Franco, no encontré la solución rápida.
0: Sí.
1: Era la consecuencia, iba a ser de que esté la chepituada, ni cambiamos a lo mejor, y que está otro abogado, o Gastaveta, o Pepe. Entonces, todo eso acarrea muchas cuestiones. Por eso yo quiero significar la predisposición que tuvo el agente fiscal y la juez penal de garantías, que sí hizo honor a
0: Va este cuá tipo paraguarín,
1: a ese rótulo de
0: no,
1: garantías.
0: tipo paraguarín, no, el fiscal no llegó todavía, no está, el juez no está en juicio oral, usted va a tener que esperar y la 12 y espere, y después, y no terminó todavía, no, ya no pudo, tuvo una constitución, no puede atenderte ahora. ¿Qué quilombo iba a ser tu vida si realmente no te aplicaban ese interés y esa medida de urgencia para atender y hacer estas dos, tres diligencias para recuperarle la libertad a la señora?
1: Y sí, Reinaldo, de hecho son funciones propias tanto del agente fiscal como de un juez de garantía. Puede estar o no en su despacho por muchos motivos, ¿verdad? Uno puede estar en algún allanamiento, en un procedimiento, si se suelta, a tu papá y te fuera.
0: Qué suerte.
1: Pero son, entonces, y pues era la solución, porque tuvieron la predisposición de simplificar el procedimiento a favor de una persona inocente.
0: Fuerza, señor. Gracias por compartir. Gracias por tu testimonio. Muy amable. Muchas gracias, Richard. Muy amable. Gracias, gracias. Gracias, gracias.
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0: Bueno, continuamos nosotros informando a los amigos que nos están acompañando a esta hora de la mañana. Y bueno, si ustedes quieren, pensar un poquito, cuidarse al máximo, tratar de caminar por los senderos correctos, saben lo que es estar en la justicia, saben lo que es someterse a un proceso penal, y a veces por poca cosa quedas como quedas, bueno, ahí ya tienen. Juan Aurelio Adilla, ¿cómo está? Buen día.
9: Buen día, mi querido Reinaldo. Buen día a toda la audiencia.
0: Hola, ¿cómo estás? ¿Ya viniste?
9: ¿Qué sé, loco? Sí, ya estoy. Estoy de nuevo por nuestra ciudad. Después de unos días compartir con la colectividad carapegüeña en Buenos Aires. Realmente vine demasiado contento. Y tuvimos algunos trabajos que estuvimos haciendo. O sea, que interesantísimo como ellos están también muy enterados de la política actual de Carapeguá, porque escuchan lógicamente Reinaldo Galloso, ¿verdad? Todos los días.
0: Ese,
9: entonces,
0: Es una guaraí nomás de por medio. ¿Qué tal la cosa? ¿Saben ellos la cómo está todo? Bueno, pero necesitamos de que me ojo yo a ellos la vaina.
9: Papi, ya me mete. Siempre la jazuya de lo mitad, por más de que el gobierno de Buenos Aires, o sea, el gobierno de la Argentina ahora es menos solidario, vamos a decirle, ¿verdad?, con los extranjeros. Tiene siempre muchas facilidades para poder dar ese servicio de salud. Entonces, bueno, sí, paite, ya vea muy te lleva. Y aparte de eso, están también todos enterados de las problemáticas que tenemos aquí. Es acá, porque tus familiares les comentan todo también.
0: A ver, y
9: bueno, ¿qué? Y estuvimos haciendo. Sí, decime.
0: ¿Qué tal te fue, Juan?
9: No, espectacular, espectacular. Tuvimos una jornada con el Centro Carapegüeño, la cual ellos también nos comentaron un poco sus actividades, cómo están en el con el tema de la personería jurídica. Lógicamente es otro país, tienen otros regímenes y les sirve bastante, ¿verdad? El Centro Carapegüeño puede acceder también a ciertos beneficios de la República Argentina y son muy colaborativos con los compueblanos, ¿verdad? O sea, es una institución que les sirve bastante a los compueblanos, a la colectividad en general. Entonces tuvimos ahí un encuentro. También recorrimos los emprendimientos de los compueblanos. Ahí estuvimos con don Arsenio en su carpintería, visitamos a Sindulfo Ramírez, a Luis Alvarenga. Hay algunos que ya no le pudimos visitar, a Cristian Ojeda, que nos estuvo esperando también. Bueno, realmente me quedé muy sorprendido porque y estuvo la valla que nos dejó allá y fue más y para progresar. ABI. El interés que tienen ellos en Carapeguá, en las elecciones del 4 de octubre, el interés que tienen ellos en tener una hoja de ruta común, ¿verdad? Como ya lo tenían antes. Muchísimo me comentaron cómo ellos aportaron por Carapeguá en su momento en el centro de salud, con el equipo de radiografía, la gente de Santo Domingo, con la capilla, el empedrado. Realmente fue un buen momento. También compartimos un poco con los socios fundadores, ¿verdad? Con los que siguen los socios fundadores. Esto se fundó en 1973, el Centro Carapegüeño. Este año cumplieron 53 años. Me pasaron toda la lista de quienes conformaron. Hay mucha gente que ya volvió también a Paraguay, algunos a Carapeguá. Bueno, fue bastante emotivo todo, por sobre todas las cosas, esa carga emocional que siempre tiene la migración. En todo el mundo, bueno, eso se sintió bastante, la añoranza. Ellos están físicamente allá, pero su mente siempre pensando en nuestra ciudad, ¿verdad? Y estamos programando una hoja de ruta en común para la gente que quiere votar, que quiere venir a participar de las elecciones. Entonces también dejamos un equipo de trabajo que puedan venir hasta aquí, ¿verdad? O sea, son varios conciudadanos que van a venir en sus vehículos privados, otros que van a venir en autobús, y así queremos sumar la mayor cantidad de inscriptos de nuestro padrón que vengan a participar, ¿verdad? Eso también levanta la participación. Imagínense que gente que está a 1.500 kilómetros de distancia van a venir a votar acá, entonces eso también motiva a que la gente en la ciudad salga a votar, y eso siempre es bueno para legitimar más a las autoridades y poder tener un gobierno que represente realmente a los intereses de todos los carapegüeños, ¿verdad? Entonces por eso también fue el motivo un poco de nuestro viaje. Para mí fue una experiencia personal bastante positiva. Ellos también lo tomaron como una experiencia positiva, porque creo que fue la primera vez que un candidato intendente va a hacer campaña, bueno, en los últimos tiempos por lo menos sí. Entonces les pareció bastante positivo.
0: Bueno, es decir, de que a los 10 que le visitaste van a venir para hacerte ganar las elecciones.
10: Y vos sabés que es una particularidad que siempre se da. Cuando no es. Cuando hay un entusiasmo. Cuando hay un entusiasmo y la gente dice, bueno, che, este pinta bien, ¿verdad? Vamos a darle una oportunidad. Ahí se genera todo eso. Y nosotros vemos que esta es la situación. Por eso vemos que, imagínate, la gente que sabe, que estuvieron con nosotros, ¿no? Son de diferentes partidos, de diferentes sectores, todos quieren proponer una alternativa para nuestra ciudad, ¿verdad? Entonces hay una intención en Carapeguá de proponer algo por lo menos diferente, ¿verdad? Por lo menos hacer el intento entre todos de construir una ciudad que no divida más, que incluya, que no confronte todo el tiempo y que no se trate solamente de política partidaria, ¿verdad? Que no estemos todos en unas internas constantes y pensemos nosotros en qué podemos hacer para construir el desarrollo, para traer el desarrollo de nuestra ciudad, en esas cosas que sí verdaderamente importan, esas cosas que nosotros manejamos como vecinos, ¿verdad? Y no como políticos. Esas cuestiones son, porque realmente el municipio es como una gran comisión vecinal, ¿verdad? Que si lo miráramos de ese lado, sería mucho más fácil poder tomar nuestras decisiones en el día de las elecciones, ¿verdad? Uh-huh. Muchas veces cuando priman los intereses particulares, sectarios, es solamente ahí en el cual se torna más político tradicional, güey. Entonces, yo no ni siquiera le pido a la gente meramente el voto, sino que una oportunidad para poder desarrollarnos en un campo ciudadano y comunitario.
0: Bueno, Juan, ya te vamos a tener por acá después para hablar un poco de proyectos y algo más también. Te agradezco por el tiempo, muy amable, muchas gracias.
10: No, muchas gracias a vos, Reinaldo. Saludos a toda la audiencia.
0: Gracias a Juan Aurelio Bobadilla, ¿cómo se llama esto? Post Buenos Aires, hablando con nosotros de esta manera. La próxima semana le vamos a tener acá, hablando de sus proyectos también. Estaría lindo tener acá a los candidatos. Seguro van a venir después. Y si vienen juntos, mejor todavía, para poder poner en la balanza, ¿verdad? Sí, lo vamos a hacer, dale.
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5: Los médicos se reunieron con el presidente de la Cámara de Diputados y esto fue lo que pasó.
6: El día de ayer nosotros recibimos la visita de los representantes del Sindicato Nacional de Médicos, quienes nos pusieron al tanto de la medida que están tomando, las reivindicaciones que están planteando, hablando de cuatro puntos fundamentales que desencadenaron a esta medida de fuerza. Esta mañana mantuvimos una reunión de la mesa directiva, que además los vicepresidentes tuvo la participación de los líderes de las diferentes bancadas en representación de todos los espacios políticos que tienen participación parlamentaria. Los representantes de las tres bancadas del Partido Colorado, de las diferentes bancadas del Partido Liberal, así como diferentes actores del tercer espacio, donde básicamente nos presentaron los requerimientos, los motivos que desencadenaban esta medida de fuerza y se planteó con los colegas diputados de los diferentes espacios políticos actuar como una suerte de mediadores con respecto a esta circunstancia. Nosotros, en base a eso, acordamos una reunión con el presidente de la República, Santiago Peña, que acaba de finalizar. Mientras conversamos, de hecho, se está desarrollando una reunión en el Ministerio de Economía con representantes de los gremios médicos, el ministro de Economía y la ministra de Salud. El presidente Santiago Peña manifestó, en primer lugar, que el sistema de salud, el fortalecimiento continuo del sistema de salud es una absoluta prioridad en su gestión. Manifestó su conocimiento de las circunstancias que se estaban atravesando y que llevaron a esta medida de fuerza. Y en todo momento, predisposición y apertura para el diálogo. Está existiendo una primera conversación entre los representantes del Poder Ejecutivo, que están bajando sobre la mesa determinados planteamientos, pero la apertura está para generar una conversación con una escucha activa en base a estas circunstancias

0: habiendo manifestado esto de manera taxativa al presidente a través de una adenda del Poder Ejecutivo. Está en el espíritu del presidente Santiago fortalecer el sistema de salud y, por supuesto, generar mecanismos claros de mejoramiento de las condiciones laborales de los trabajadores de la salud.
1: Propiamente con los representantes médicos. Sin embargo, ellos anunciaron la huelga el 12 de junio, pasaron un par de meses. ¿Por qué se llegó a este punto y no se dialogó antes?
0: Yo puedo conversar, yo puedo hablar a partir del momento donde toma intervención en esta situación la Cámara de Diputados, en este caso la mesa directiva, la cual tiene la representación parlamentaria en los diferentes espacios políticos. Yo recibí en mi condición de presidente de la Cámara la visita de ellos el día de ayer. Hoy tuvimos una reunión con la mesa directiva, entonces nuestra participación se da a partir de ese momento.
2: Diputado, en lo que respecta al mecanismo que van a estar planteando ahora, como una contrapropuesta, hablando mal y pronto, ¿este va a ser planteado en estos momentos, en esta reunión, o falta ajustes todavía para el efecto?
0: No, este es el inicio de un diálogo, esto hay que comprenderlo, hay una medida de fuerza y es desde la Cámara de Diputados es nuestra intención mediar para generar una solución a esta situación. Una situación que tiene dos objetivos fundamentales. El primero es la restitución en su máximo potencial de las capacidades de esperando una contrapropuesta por parte del Poder Ejecutivo. El desafío es que puedan encontrarse las partes en un punto que, por un lado, le resulte satisfactorio al gremio médico y, por otro lado, pueda ser cumplido en términos presupuestarios por el Poder Ejecutivo. Ese es el desafío en este momento.
1: Diputado, ustedes ahora aparecen como los mediadores y mencionó el presupuesto general de la Nación para el año siguiente. ¿Existe la posibilidad entonces de ampliar el presupuesto de salud y que tenga una provisión de aumento de salario para los médicos o eso todavía no se tocó?
0: No, de hecho que ahora va a empezar el estudio del presupuesto. El estudio del presupuesto tiene diferentes estadios. En primer lugar, se plantea la presentación del PGN, el Presupuesto General de Gasto de la Nación, por parte del Poder Ejecutivo. Eso es tratado en una primera instancia por la Comisión Bicameral de Presupuesto, en este caso, que va a ser presidida por la Cámara de Diputados. A partir de allí pasan los estadios inherentes a un proyecto de ley, que es la Cámara de Diputados, la Cámara de Senadores, y finalmente termina, una vez que ha sancionado una ley, va al Poder Ejecutivo para su promulgación correspondiente.
1: ¿Peña propuso algo puntualmente en esta reunión, el presidente Peña?
0: Existen planteamientos que van a ir siendo abordados, pero esto de los actores, en este caso la cabeza del equipo médico, los médicos.
1: Muchas gracias, presidente.
0: Muchas gracias.
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4: Bueno, a ver, no tenemos una guarania. Hoy el día de la guarania será. No tenemos alguna guarania para poder escuchar. Eduardo Vera, ¿cómo te va? Buen día.
5: Buen día, Reinaldo, para hoy, para toda tu audiencia.
4: Bueno, a ver, contratiempo está golpeando con todo, ¿será? A ver, vienen y van en todo lado. ¿Cómo está la agenda hoy por hoy? Bueno, estuve mirando, acá tengo algunos materiales con relación a algunas participaciones, algunas cuestiones que estuvieron haciendo. ¿Cómo está la cosa, Edu?
5: Bien, Reinaldo, gracias a Dios, estamos muy bien con el grupo Contratiempo, así como me dijiste, ¿verdad? Gracias a Dios, estamos teniendo mucho trabajo, tenemos la oportunidad de visitar muchas ciudades del Paraguay, ¿verdad? En sus fiestas patronales, fundacionales. Como mencionaste, ¿verdad? Y también acaba de volver de una gira por Europa, que para nosotros también fue algo muy importante para el crecimiento del grupo, también en lo personal de ella misma lleva. Para muy bien, Reinaldo, también quería comentarte a vos y a toda la audiencia que este martes que pasó, ¿verdad? Estuvimos también, Iri estuvo marcando presencia, ¿verdad? En el concierto de la Orquesta de la Policía Nacional, ¿verdad? En el concierto de temporada, dedicada en homenaje a Santa Rosa y a la gente de policía, ¿verdad? En el Teatro Ignacio Apán en Asunción. Y son cosas que nos ponen muy contentos también nosotros como grupo Contratiempo.
4: Ahora, llegar en ese escenario con esta gente, con esta organización, con el grupo en sí, es demasiado importante.
5: Así mismo, Reinaldo, es muy importante para nosotros, yo creo que es para la ciudad misma, y es importante te vivir, Reinaldo, porque es marcar presencia en una de las orquestas más importantes del país. Llevas el hecho de estar ahí, que yo era en Bugatti y Moya, lleva. Gracias a Dios, todo salió muy bien, estuve muy contento. También quiero significar, Reinaldo, que ñan de guapo, ñan de carapegüeño en ese sentido, porque Oparupi ya haya. Oparupi marcamos presencia en muchos lugares a ñamombareté, la cultura de nuestro país, de nuestra ciudad y del departamento también, ¿verdad? Porque Ojabendeco ya siempre uno es presentado como desde la ciudad de Carapeguá y Upaco le imponen a y significar que también en la Orquesta de la Policía Nacional hay como dos, tres músicos carapegüeños que están tocando, Reinaldo, el profesor Mauro Figueredo, la Seco Ashu, voy a llevar así directamente. Estuvo también en el escenario, verle ahí cantar, escuchar también, ser partícipe, me añaden muda. Y mucho más contento, ¿verdad? Porque Iris se presentó de una forma muy buena, representando como te dije, a la ciudad de Carapeguá y al grupo Contratiempo.
4: Qué gusto y qué lindo. ¿Y cómo se presenta hoy las cosas? Imagino con la puerta mucho más grande aún y la mayoría ya semiabierta para ustedes como agrupación.
5: Así mismo, Reinaldo, es el resultado, ¿verdad?, de mucho trabajo, de mucho esfuerzo, mucha persistencia, como cada grupo lo vive en su día a día. Nosotros también así lo vivimos a toda la gente y ir escalando en estos escenarios, en estos lugares, en estos países, por ejemplo, así como decimos, nos abren varias puertas más, porque es el medio para que la gente también nos conozca, nos vaya viendo más y así, de esa forma, ¿verdad?, ir llegando junto a muchas ciudades, muchos festivales, que es lo que es nuestro objetivo, ¿verdad? Como cada grupo, ¿verdad?, tenemos el objetivo de ser partícipes de todos los eventos importantes del país y de cada evento en que la gente se acuerde de nosotros.
4: A ver, la guarania, ¿qué es la guarania para un músico?
5: Y la guarania es una interpretación paraguaya, ¿verdad? Yanemba, como se dice, ¿verdad? Donde se expresa una variedad de sentimientos, de emociones, donde se pinta lo que es, lo que somos nosotros. Hay algo muy importante que estamos luchando también por mantener. Estamos siempre tratando de mantenerlo vigente y hoy estamos recordando su día, entonces eso es también algo muy, muy significativo para nosotros y algo que nunca se deja de lado también para la hispanidad significar en algo. Y es algo nuestro, es algo totalmente paraguayo por lo que tenemos que luchar siempre constantemente.
4: Un antes y un después en esto, en este último año, Iris, por todo lo que logró, por todos los lugares donde incursionó y por todo lo que significa su figura mismo con el grupo hoy, Edu.
5: Así mismo, Rinaldo, son pasos que se han dado, ¿verdad? Y pasos que, cada paso que ha dado ella, el grupo en sí, ¿verdad? Ha significado un avance para su carrera profesional de Iris, ¿verdad? Y también el del grupo Contratiempo. Y a eso apuntamos. Siempre apuntamos a dar pasos importantes para que podamos ir avanzando y lograr también cada uno de nuestros objetivos. También puntualizar, ¿verdad? Algo que ella siempre significa, ¿verdad? Que detrás de ella también, detrás de todo el que es el grupo, ¿verdad? Hay todo un equipo de trabajo también que a veces no llega a ser Arenaldo allá. Hay todo un equipo de trabajo que constantemente está trabajando, realizando, ¿verdad? Para que haya producciones de video, de música, de audio, soporte técnico. Ahora, gracias a Dios, con los oporá, ser más oporá, hay entendimiento en el grupo que es lo fundamental también. Hay comprensión, como se dice, ¿verdad? Y entonces, para la hora hacia adelante.
4: Qué lindo, qué lindo. Bueno, Edu, agradecerte. Gracias, hermano, por compartir con nosotros. Gracias por estar. Y ya tendremos tiempo para seguir hablando. Mucho éxito. Gracias, Edu, ¿eh?
5: Reinaldo, antes de cortar, quisiera puntualizar algo también y valorar el esfuerzo de cada músico que representa, ¿verdad? Como te dije, ya nuestra música paraguaya, todo. A veces yo estuve leyendo, Reinaldo, porque no hay mucho acompañamiento, ¿verdad? Nosotros de la Asociación de Músicos podemos decirte que a veces el acompañamiento de la autoridad y eso no es tan, hay algunos, es tanto como lo que esperamos, ¿verdad? Y luchamos nosotros, entonces darle la fuerza a todos los compañeros, darle toda la fuerza, que sigamos siempre, ¿verdad? Empeñándonos. Que esto es algo bueno, que la música, que nuestra cultura es algo que de una otra forma le fortalece a nuestros hijos, le da ese espacio para que puedan ir a crecer, a desarrollarse y en algo, en un ambiente bueno y sano. Entonces, mi abrazo a todos los amigos músicos, a todos los que luchan por la cultura, a todos los que de una otra forma estamos dejando un tiempito, ¿verdad? Para poder llevar en adelante lo que es nuestra música, nuestra danza, nuestra artesanía, nuestra comida, todo lo que significa lo que es nuestro Paraguay.
4: Gracias, señor. Muy amable. Muchas gracias, muy amable. Gracias. Eduardo Vera hablaba con nosotros de esta manera con relación a todo esto que hace justamente al arte, al sacrificio de los artistas, de los cultores de nuestro medio. Dayare la suerte de asunto, o faltañan de prenda. Ya, yuja, ya, más ese. Está la gente, oñeja, oyoko. Claro, sí, estoy de acuerdo, es fuente de vida para muchísima gente. Significa fuente de vida, sin lugar a dudas. Pero está bullare con la oñeja, te hago la añade, bueno, está bullare con la ñande de pisa con la oñeja, o payo la oía, o paisareía. Estábamos ya recogiendo la oñeja a la artista cuera. De artista cuera, coña de oñeja. Hoy, hoy es el vaya, hoy es la cueste día pico de día del folclore, colegio Baico Virgen Poderosa, ¿ves? Ese es hoy. Hoy están haciendo algo espectacular. Ya hizo San Alfonso, estaba muy lindo también. Hizo la escuela modelo. O sea, entre los que estaban, o ya popa todos estaban haciendo. Y la guarania es algo que nos quedamos con la guarania de. No, es de ayer. De anteayer. Con los músicos de anteayer. José Calazán está de cumpleaños. Voy a enseñarle a llamarle también. César Mendoza, hola profe, ¿cómo está? Buen día.
6: Buenos días, Reinaldo, a la audiencia y a la hora, hermano querido, nuestro día muy especial, Reinaldo.
4: Guarania de ayer y de antes de ayer, hoy casi nada, ¿verdad?
6: Y bueno, hay un reverdecer, bueno, nuevas grabaciones, hasta inclusive acá el grupo Contrapunto grabó dos guaranías que quedó también para nosotros. Lastimosamente, el creador de la guarania no fue comprendido en su tierra, fue expulsado, fue así como otros grandes de nuestro folclore y de nuestra cultura, al no pensar como el que estaba de mando en el país, entonces tuvieron que morir algunos por otros países. Algunos volvieron ya tarde, otros volvieron y fueron rechazados otra vez. En vez de valorar lo único, y eso es el primer punto, si me permitís, mi querido hermano, la guarania es la única música auténticamente paraguaya. La pulga no es paraguaya, el mamé no es paraguayo. La guarania es nuestra. La guarania es creación de un humilde niño que osó robar un pedazo de pan y por lo que le apresaron y se fue a la comisaría, a la policía, y ahí le hicieron trabajar limpiando instrumentos. Y entre ellos, cuando Dios se quiere manifestar, se manifiesta. Había dicho que tenía un don, y era el don de ser músico, y le preguntó el maestro Dentis, un gran maestro de esa época, con don Félix Fernández, gran poeta y músico itagüeño, si le gustaría ejecutar el instrumento. Y se tomó un instrumento, el trombón, al principio, luego la guitarra. Luego ya creció un poco más y le nació la beta musical, y con una obra del gran Rogelio, Rogelio, me viene su apellido ahora. Tenía una obra que se llamaba Manaparicuase, y tomó como base esa canción, que no era una polca, sino era una polca que le llaman canción. Y de ahí fue variando el compás de Gustavo hasta que nació la guarania, y esa música después se escuchó a nivel internacional. No se valoró por mucho tiempo acá, y hoy es sí, el orgullo nuestro. Así en un año del surgimiento de la guarania, entonces estamos celebrando el cumpleaños de su creador en un recodo de Chacarita, Punta Canapá. Ahí está la casa, está ahí el museo. La gente visita lo que fue la casa de este niño grande, después José Asunción Flor. Eso es lo que estamos festejando. Estamos celebrando la vida de un grande, porque escuchar música. Ayer estuve escuchando las guaranías a solo instrumental. Es por Reinaldo y audiencia para poner en como él hacía en Rusia, como en Francia, como en el Brasil, como en cualquier lugar, porque es música legendaria. De calma jamás, es melodioso. Y después, bueno, ya sabemos lo que pasó con él, ¿verdad? 25 años en Rusia, hubo mucho problema, inestabilidad política en el Paraguay, y le alcanzó eso. Sí. Pero su música es universal. La guarania es con bossa nova, con algunas canciones como el bolero y la balada, primos hermanos y primas hermanas. Eso es lo que le puedo decir en referencia y a beneficio de la guarania, que es la música que nos relaja.
4: Mira un poco, qué espectacular. Excelente reseña, como siempre. Gracias, profe. Espectacular, espectacular.
6: Muchísimas gracias. Felicidades a todos los músicos que interpretan la guarania. Y un temita no vaya yo. Yo me siento muy bien, mi Reinaldo, al escuchar al profesor, al ver que tantos niños, adolescentes y jóvenes están tomando la vocación artística e interpretando nuestra guarania, nuestra... Chamamé, hay muchísimos grupos, no solamente en Carapeguá. Uno ve los canales, los grupos, y hay un resurgir de hace como 5 o 10 años del folclore paraguayo. Agosto es el mes de la tradición, se conjuga ahí el nacimiento de Emiliano el 8 de agosto, el día de la guarania, el día del folclore el 22, hoy 27 el nacimiento de José Asunción Flores. En su homenaje, verá, hay un monumento en Asunción cerca del shopping Mariscal, donde están los restos de él y su compañero de viaje, Manuel Ortiz Guerrero, el gran poeta guaireño, que le ayudó con las letras y juntos hicieron de que la guarania sea lo que es. Hay mucho más que decir, pero como siempre decimos, nuestro tiempo es oro en radio. Gracias por el espacio y a seguir haciendo lo que tanto nos gusta. A usted el periodismo como lo hace, y a nosotros defendiendo el folclore y la música paraguaya. Bendiciones, hermano querido.
4: Gracias, muy amable. César Mendoza hablando con nosotros en esta mañana. Che, José Calazán está de cumpleaños hoy, ¿será? Sí, mira un poco. 67 años. La vez pasada estaba con su libro. Después también, ¿cómo se llama? Estaba ahí como siempre moviendo con todo él. El lanzamiento del libro estaba espectacular realmente. Hay que honrarle a don José Calazán con todo lo que es. Es un luchador también en nuestro medio. Maico José, ¿cómo te va? Buen día, mal aporte.
7: Buen día, todo bien, todo bien.
4: Va, 22 años vos te haga, José.
7: 27 de agosto de 59, en el año 1959, 67 años, florido, año Mechú.
4: Bueno, José, ¿cómo se llama? Tuviste oportunidad de estar en varios escenarios, pudiste patentar uno de los estilos propios también, hizo un parte importante también de la música nuestra. ¿Qué se siente ser artista en el país y especialmente el famoso Carapegüeñore?
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4: Gracias, bueno, gracias, muy amable.
7: Chao, chao.
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4: Va, boicotaña se aveñan de que qué va a pasar de nuestros laicos, se aveñan de médico cueva y pamba, boicotaña se amba, epepa o patas veaña. De la forma que se está viendo, será agenda, será. Hay que ver un poquitito en qué va a terminar esta situación. Está bien dura la cuestión, se habla de muchas cosas y se habla de todo un poco también. Obviamente que los intereses están de por medio, de todo tipo también. Bueno, pues vamos a escuchar esto, dale.
10: Acabamos de salir del Congreso Nacional, pudimos hablar con varios diputados que se acercaron hasta acá, como también en el lobby se bajaron, y le agradecemos a ellos que pudieron llegar hasta nosotros y nos reunimos con el presidente de la Cámara de Diputados, el doctor Raúl Latorre, que mañana nos va a recibir con la comisión directiva a las 9 de la mañana. Lo que nosotros le queremos pedir a ustedes y decir e informar es el cronograma del día de mañana, que ahora vamos a modificar. Mañana a las 14 horas tenemos reunión con el ministro de Economía y Finanzas a las 2 de la tarde. Entonces, 1:30 de la tarde puntualmente, todos frente al Ministerio de Economía, que para que por la tarde estemos pila y aguantemos hasta altas horas. Muchísimas gracias.
4: Bueno, ese es lo último que hay en este momento, es decir, de que hoy a 1:30 de la tarde esta convocatoria, ellos dicen que van a ir con todo allí para poder presionar a lo último que se pueda con relación a esta situación que se vive, que le toca a ellos pasar en este momento con relación al tema del pedido de reivindicaciones que están haciendo, por sobre todas las cosas, para ganar mejor. De que por las horas que están trabajando, dicen, no están cobrando lo que tienen que cobrar, y así sucesivamente. Ayer escuchaba también de que toda la plata que tenemos vamos a darle a todos los médicos. ¿Qué pasa con los enfermeros? ¿Qué pasa con los los químicos, qué pasan con, en este caso, los bioquímicos, qué pasa con la otra gente, en fin, o sea, no sé. Es difícil para ellos, ellos son autoridades, pero yo también quiero ganar mejor también. Yo quiero ganar más, pero tengo un límite. Me pagan lo que pueden. Y si no quiero ganar lo que me pagan, me hago un paso al costado. Si vamos a levantarle a todos los médicos que ganan 20 millones porque son médicos, vamos a levantar también la tercera edad a sueldo mínimo. Así de sencillo, ¿eh? Si vamos a reducir la plata que ganan a los diputados, también vamos a reducir a los consejeros, a los planilleros, todo también. Que son gente que cobra dinero mes a mes sin trabajar. O guapireí, güey, güey, ay, de la mitad. No, se ayuda a marcar, se ayuda a marcar. ¿Qué carajo voy a hacer? Cada uno con su suerte, o para la vida, ya nos vamos.

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16: La radio te informa la hora. 9:02.
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2: Muy bien, ¿qué tal, amigos? ¿Cómo están? Qué placer enorme saludarles a toda nuestra audiencia mayoritaria que están en plena sintonía del programa. Ya estamos aquí en los estudios de esta prestigiosa emisora brindándote la mejor compañía. Junto a Edgar DJ en Comando Central, yo soy Arnaldo González. Una temperatura sumamente agradable, va subiendo la temperatura, ya empieza el calorcito de vuelta. Bueno, mucha gente está en sintonía de la radio, la gente las ama de casa, a ver lo que están trabajando los comercios, lo que trabaja la construcción, por ejemplo, este tiempo ideal, a los que están trabajando las distintas actividades y están en sintonía del programa. A ver, 25 grados de temperatura en este momento, 33 grados va a ser la máxima para hoy, 64% de humedad, mañana 21% la mínima. Y 34 la máxima para el sábado, 20 la mínima, 28 grados la máxima para el domingo, lluvias, 16 la mínima, 22 grados la máxima, lo que dice la Dirección General de Meteorología. 30% de descuentos hoy, secciones de panificados en el gigante supermercado HB. 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Gracias a nuestro querido amigo Francisco Ayala, también candidato a concejal municipal por nuestra ciudad de Carapeguá. Sí, señor. Así que muchas gracias por el respaldo, muchas gracias por el apoyo aquí en los estudios de la radio. Mucha gente en sintonía del programa, importantes empresas publicitarias siempre acompañando nuestro trabajo y estamos juntos hasta las 11 de la mañana.

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2: Buenísimas canciones, buenísimos éxitos sonando a través de la radio 90.5 FM Radio Carapeguá. Gracias a todas las personas que se van poniendo en contacto con nosotros. Bueno, quiero comentarles a la audiencia mayoritaria que está en sintonía del programa que se está preparando un gran torneo benéfico. Esto va a ser en la cancha de Ismael Borí en Franco Isla. Gran encuentro de fútbol a beneficio de la pequeña María Lucía. Este viernes 28, desde las 16 horas seguido de juego de lotería, tendremos comidas bien surtidas también. Así que local Ismael Borí, no te pierdas este gran torneo que se está viniendo con todo. Así que vayan preparándose, la invitación ya está hecha. Para todos, por supuesto. También quiero comentarles que en la cancha Loro Cerro Pinto también se está preparando con todo. El gran torneo también, así que vayan preparándose. Rolando González, saludos Rolando, un fuerte abrazo para vos. Gracias por la invitación. Vamos a estar, por supuesto, en el gran torneo de fútbol. Domingo 30 de agosto, cancha Loro, que organiza el Club 3 de Mayo. Vamos a tener pollo asado, vamos a tener también desde la mañana para disfrutar este gran torneo. Trae tu equipo masculino, 10 kilos de asado para el campeón, 5 kilos de asado para las chicas y el triangular senior entre el 16 Cerro P, Mercedita y el Club 3 de Mayo. Así que espectacular realmente, así que le enviamos un saludo muy especial aquí desde los estudios de la radio. Bueno, la gente que está en sintonía del programa, los amigos, amigas también a full, muchas gracias. Levantar el volumen a tu receptor, empezar a vivir toda la fiesta aquí por FM Carapeguá 90.5. 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Hablando de Francisco Ayala, es candidato a concejal municipal de la ciudad de Carapeguá, sí señor, así que saludo para don Francisco, como siempre en sintonía del programa. Saludo para nuestra amiga Blanca Mato también, lista 3, opción número 3, por supuesto candidata a concejal también, representando ahí a Pacheco y Laibaté, toda la zona ahí de la compañía de Carapeguá. Bueno, muchísimas gracias también a todos los candidatos, a concejales, saludos, un fuerte abrazo aquí desde los estudios, desde la radio. También nos acompaña Daisy Gil Romero, lista 1, opción número 3, candidata a concejal municipal también de la ciudad de Carapeguá, con el equipo del ingeniero Moisés Espínola, intendente. Bueno, vamos a seguir con más canciones. Edgar DJ, yo soy Arnaldo González, toda la buena música aquí en la radio recordando estos grandes éxitos.

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1: Margarita Román y su grupo Ojo. Chango de Paraguay y su agrupación
2: Chango del Paraguay, su tierra sonora, Margarita Román, aquí en los estudios de la 90.5 Radio Carapeguá FM. Qué tema espectacular. Hoja en Blanco es el título de esta canción y lo compartimos. Ahí está.

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1: Qué linda canción. De esto se me pone de vuelta esta canción, mi querido Edgar DJ.
0: Margarita Román y su grupo Ojo. Yanko de Paraguay y su agrupación.
1: Qué hermosa canción, aquí está Margarita Román, aquí está Django del Paraguay, su tierra sonora, qué lindo tema. Hoja en Blanco es el título de esta canción, lo compartimos aquí en la 90.5 FM Carapeguá.

Peter Roman junto a Django del Paraguay y su tierra sonora, tema nuevo que habían grabado juntos y estamos compartiendo aquí en la 90.5 Radio Carapeguá FM del noveno departamento de Paraguay.

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1: Buenísimas canciones, buenísimos éxitos sonando a través de Radio Jarapeguá 90.5. Gran encuentro de fútbol benéfico a beneficio de la pequeña Marian Lucía. Esto va a ser este viernes, mañana viernes 28, desde las 16 horas, desde las 4 de la tarde, seguido de juego de lotería. Vamos a tener también comidas bien surtidas y además las bebidas bien heladas también. Así que espectacular. Gran encuentro de fútbol benéfico, todos por Marian Lucía, mucha fuerza. Y vamos a estar, por supuesto, en la cancha del amigo Ismael Borí. Ahí vamos a estar en Franco Isla, así que vayan preparándose para compartir y disfrutar una amena. Así que trae tu equipo y empezamos, por supuesto, a disfrutar de este apasionante encuentro de fútbol desde las 4 de la tarde, seguido de juego de lotería. Así que la invitación ya está hecha para todos, local Ismael Borí, Pepeña y Meta Lomitaco, viernes 28 de agosto, para acompañar a la pequeña Marian Lucía. Bueno, gracias a todas las personas que se van poniendo en contacto con nosotros, los amigos, amigas también formando parte del programa. Estamos muy contentos realmente de acompañarles desde los estudios de la 90.5 Radio Carapeguá FM, la FM de todos. 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Edgar DJ, yo soy Arnaldo González, buena música, todo el ritmo, para que tu mañana también se torne especial, aquí desde la radio más escuchada FM Carapeguá 90.5.

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Ya Maite y papá, entonces ayer te avisa cuera, cuaja en el programa ya más año pura hey, o sea, 11 horas a Miguel la 12 potente y lleve más. Ya es así, ya te descomba de teoría, cabo pura hey, ya te va a tener, ya te coiste, pero música para guaya, a pura cuite, misa más mejor. 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Juan, y te voy a dar donde otro cuaco te envió po. Jeffy Weiser Radio Carapeguá 90.5 Rupide. Año más tengo pura y la voz de Carapeguá. Sí, señor.

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8: La radio te informa la hora. 12 en punto.
9: ¿Cómo están mis amigos? Quien les habla, Rubén Díaz, en un nuevo encuentro del programa radial Meditaciones Cristianas. Dice el Salmo 32 lo siguiente: Bienaventurado aquel cuya transgresión ha sido perdonada y cubierto su pecado. Bienaventurado el hombre a quien Jehová no culpa de iniquidad y en cuyo espíritu no hay engaño. Mientras callé, se envejecieron mis huesos en mi gemir todo el día. Porque de día y de noche se agravó sobre mí tu mano, se volvió mi verdor en sequedades de verano. Nada mejor que este salmo para describir lo que siente un corazón que se encuentra lejos de Dios. Un verdadero desierto. Esa es la condición espiritual del que vive dando las espaldas a Dios. Yo diría que el mundo entero se encuentra en esta lamentable situación. El único que podría cambiar estas circunstancias es Dios, por medio de su Espíritu Santo. Porque la Biblia compara la presencia del Espíritu de Dios con una fuente de agua viva. En el libro de Isaías, en el capítulo 32, dice que cuando el Espíritu Santo sea derramado desde lo alto, el desierto se convertirá en campo fértil, y el campo fértil será estimado por bosque. Si la Biblia nos enseña que la única esperanza de cambio para la humanidad, que vive en uno de sus peores momentos de lejanía de Dios y sequedad del alma, los hijos de Dios no deberíamos desaprovechar un solo minuto para sembrar la preciosa semilla de la palabra de Dios. Arrojemos nuestra semilla en el desierto espiritual de la juventud de nuestros días. Ellos están deseosos por conocer a alguien que pueda dar sentido a su vivir. Esta semilla crecerá y dará una cosecha grande, pero no olvidemos de sembrar también en el desierto del corazón del anciano, aun en los que han pasado los 80 o quizás los 90 años. Ellos están secos y desolados, pero recibirán con gozo las gotas de refresco de la fuente viva al final del camino. También entreguemos nuestro mensaje en el desierto espiritual del pobre, aquellos que no han recibido el alivio de los bienes terrenales, hablándoles de las riquezas que no se corrompen y de los bienes que los ladrones no pueden hurtar ni esconder. No dejemos pasar la oportunidad de sembrar la buena semilla en el corazón de los ricos, quienes engañados por la falacia de los bienes han transcurrido sus días con el corazón vacío e insatisfecho, porque nunca han conocido la verdadera riqueza. Pero sembremos también nuestra semilla en el corazón del triste, porque las palabras del Señor Jesucristo producirán un gozo verdadero. Él dijo: las palabras que yo os he hablado son verdad y son vida. Dijo además: mi paz os dejo, mi paz os doy, no se turbe vuestro corazón. Muchos de los que hoy están entristecidos lo están por la amargura del corazón y por la tremenda carga que ello significa para el alma. El Señor dijo: venid a mí todos los que estáis trabajados y cargados, que yo os haré descansar. No olvidemos tampoco del que está alegre, para enseñarle el camino que lleva a la verdadera felicidad, quien es Jesucristo. Siembra la buena semilla a diestra y a siniestra, de día y de noche, a tiempo y fuera de tiempo, porque el mundo está necesitado que le demos la buena noticia de salvación a través de Jesucristo. Caminemos este día tomados de la mano de Dios. Si deseas recibir alguna orientación espiritual o estudiar la Biblia en tu casa, estamos ofreciendo el curso de estudios bíblicos por correspondencia, que puedes solicitar llamando al teléfono 447-726 o escribiendo al correo electrónico diazjure@hotmail.com, y con mucho gusto te vamos a responder. Esperando que el programa haya sido de ayuda espiritual para tu vida, me despido hasta un nuevo encuentro y que Dios te
10: bendiga. 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
11: La radio te informa la hora. 13. 3 minutos.
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13: Nuestros amigos, la gente que está en contacto con nosotros a partir de este momento, le damos bienvenida a todos. Todas las novedades, todas las noticias, todo lo que se genera a nuestro alrededor, nosotros traemos como todos los días en el día de hoy para compartir con ustedes. Un tiempo algo nublado y obviamente que, según decían, hoy se va a comportar el tiempo así, quizás mañana también, pero para el fin de semana otra vez se está anunciando que vamos a tener un calor intenso. No hay que olvidar que el rally se está corriendo este fin de semana. Hoy se hace el Seidán, y también los médicos anuncian en gran parte que irían hasta la capital del país del rally, la capital del rally, como lo es en este momento la ciudad de Encarnación, porque están enojados los médicos. Dicen, para todo hay, para el rally hay ambulancia, para todo hay, no hay para nosotros y tampoco para los pacientes. Entonces se están levantando con todo y están llamando a una nueva rebelión los médicos con relación a todo esto que está pasando. Ya habíamos hablado nosotros también con relación a esta situación con algunos de ellos, y ustedes escucharon que estaban bastante fuertes en sus declaraciones, en sus expresiones, en sus exigencias ante el Estado, porque decían justamente que se trata de un Estado indolente y que no entiende la necesidad del pueblo en este momento, y que esa es la situación actual. Impresionante. Bueno, ¿quién me puede ayudar a saber qué hago cuando tengo un problema judicial inexistente? Ayer nos fuimos hasta la ciudad de Quindío para asistir a una señora que se encontraba presa, porque ella vino para poder hacer la renovación de su cédula, y cuando le estaban gestionando, viene la policía y le dice: señora, usted tiene que acompañarnos al calabozo. ¿Pero por qué usted tiene que acompañarnos al calabozo? Pero ese país, mire Dios, en Bumina, ¿dónde se va? ¿Es para la OICOA? No, yo tengo, señora, Areco, orden de captura por violencia intrafamiliar en Ciudad de Presidente Franco. Sí, Areco, denuncia por violencia intrafamiliar ocurrido en la ciudad de Presidente Franco en el 2019. Pero señor Aico Montiel, No, es que a tu calabozo. O muy quieto en la calabozo para el pedazo y leí teléfono. O pues está presa la cuña carají. Suerte cobre coico y moco y vacaja o vender la y vacaja o montó la abogado la ciudad del este. O la ciudad del este, ¿verdad? Y ya abogado un ajé. O ya por la escrito, ya por la pea, momo, imbala, y entonces hizo en para la falta de ya pues, y ya no, espera un rato, ahora se va a llamar la audiencia, y después recién vamos a ver qué pasa con tu cliente. Esperan las horas necesarias para llamar la audiencia. La señora dijo, no soy yo, yo no tuve ningún problema nunca, anda, seise a ese país, BMS, ese libertad, anda, y por yo me da su libertad. Es delincuente nato. Pero ¿saben qué pasó? Sus abogados se fueron desde Quindé a presidente Franco Ciudad del Este. Ojo, huevo, ya papá y huevo, ya por mía, y se le convoca al denunciante. Y viene el señor, esperan un par de horas y corta la audiencia, como indio, huevo, y guay. Ahí se escoge con cuña caraí, y no hablan de. No, peada, y se envíe con cuerno, peada, diciendo, y guay, peada, ey, no da, y peada, y peada, ey. ¿Eh? No, peanda, ahí. Bueno, decrétese en forma inmediata la libertad de la señora. La señora amaneció en la comisaría, amaneció en el calabozo. Al día siguiente, en hora de la tarde, es decir, ayer, a la tarde le dan la libertad. O sea que, había sido la policía, en el momento de hacer el laita, anotó mal un número de cédula. Ja, usted voy con la problema. Derecho. O sea que por ahí te anotaron, en vez de poner 6-7, ponen 6-6 a UPB, 6 mala culpable, vio. UPB, acuérdese, ya jamás preso, vio. ¿Y dónde está el nombre completo, el número de cédula? ¿Cómo lo que no se revisa todo primero? Una señora no tiene nada que ver. 6 criaturas. Monti el Pochero, Cerro B. 50 kilómetros para salir de la ruta. 70 kilómetros de la zona urbana de Capucú. 110 kilómetros para llegar a Quindí. Y no sé cuántos kilómetros para llegar a Ciudad del Este. Cerca de 400 kilómetros. ¿Cómo veis? No, pues está preso porque supuestamente en el 2019 tiene una causa abierta por maltrato intrafamiliar o denuncia su Jimena. Ojo, dice la Jimena, no, se envió con 50 años, o 30 años, me lo mandaron, güey. Obrero, sea, güey, oño, diebe, cerro, cuay, pepe, de oído, oreja, con este, pero y fue lo mismo que yo le doy, yo puse esta. ¿Qué uno hace cuando le pasa una situación como esta? Oye, pública, fama a tu la baico Julana de estar presa por violencia. Ay, no más niña, Julana, en un país mena, Guatamina, ama preso y me preso, calabozo, y me. ¿Quién pico te, quién te devuelve todo eso? ¿Quién te devuelve todo eso? Pero qué tan vulnerable es la justicia, será. Va, pero la ya popona. Va, pico, peisa. Yo no sé si ellos tienen que demandarle al Ministerio del Interior, a la Fiscalía o al juzgado. O en su conjunto al Estado paraguayo, cuando te puede cometer preso así, te deja un día en el calabozo. Tener criatura pequeña y se me encuera ella para oga, bello. A ver, no, no, no, tranquilo, señor niño, por van a tener cuenta de hoy, a bello. ¿Cómo coge eso ahí con el calabozo? O sea, a mí me cuesta nomás entender porque no me parece demasiado grave. No hay homonimia, no hay nada. Solamente porque el número de cédula ya no estaba ahí. Jope, acuérdate, yo soy Rímata, pero. Entonces vos decís, ¿qué es lo que pasa? ¿Cómo uno puede zafarse de una situación como esta? Es tan fácil todo. No sé, ahora. Además que ahora tus datos personales tienen todas. Tienen la telefonía, tienen el electrodoméstico donde vos debes, tienen la ANDE, tienen la Junta de Saneamiento, tienen todo, tienen ahora. Pero ¿y si así va a ser de vulnerable? ¿En la yapota? A tus datos personales tiene el Facebook, tiene el Instagram, tiene el WhatsApp, tiene el otro, tiene el TikTok, el LinkedIn. Yo te acuerdo, compa. Jopendi que hay más ahí tapado y me ve cuando hay las redes sociales, oye, que hay tabiosa. Y no sé, será. Tan fácilmente entregamos todos nuestros datos personales. Y tan fácilmente podemos caer a veces. Lo que a mí me duele es que personas que no tienen nada que ver, uno mira la distancia. Le llevó, ni, ¿sabes qué le llevó? Libreta de familia, certificado de nacimiento de todos los chicos. Le llevó la escuela pegó la libreta de la criatura, el certificado de nacimiento del marido, todo le llevó. Pero el problema es, si esta señora no tenía ese par de animales para vender, un peñanego le iba a cambiar, y voy más preso. Si no tenía medio económico, ¿qué iba a pasar ella? ¡Uy! Iba a estar todavía presa. Si no tenía esa celeridad, porque vos contratás dos abogados, uno que va al juzgado en forma simultánea, el otro ya va a la fiscalía, se va a la policía, comienzan a buscar, para poder acelerar todo. Upe, digo la cosa, recuperar la libertad. Todo el andes de coye la plata, la cohete día es, ni mongueta. O sea, ella ayer a la tarde, si esto no se solucionaba ayer a la siesta, ella tenía pedido de remisión a la cárcel del este del país porque estaba en carácter de rebeldía. Estaba, ¿cómo se llama? Rebelde del 2019. No se presentó en ninguna audiencia. Pero era otra persona. Pero yo no, yo de señora, a ver, yo ve. Y que tú veas, pues me dice ese cédula y que todo nieve, ese, y bueno, por ley cédula, me dice. Yo le llamo, pues, pepa, mira, orden de captura. Señora, a ver, yo ahora acompaña amigo, tu, y ve, a ver, tengo el orden de captura, pero tengo ese país, la jaya, la ciudad, le tengo, tengo, a ver, Montiel Potrero, guasengo, a ver, me digo, cuá, no, señora, ande, pues, está manejando preso, pero esa gente tenía abogado, me está solucionando. A partir de este momento usted queda incomunicada, señora, que no va a poder hablar por teléfono. Sarambí, un sermo. Eso es lo que se llama sarambí. Esa señora con lágrimas en los ojos, no sabiendo qué decir, el señor lloró en un momento porque me dijo, de ahí va a estar la semana de escuela para el cobete y mitad y de 9 a 20 y de 11 años. Anda y cuenta para eso, mamá, y me dice, ajá, si extende, tío, y me hospital, ese hospital, y cuenta, pues, vea, yo ella, se la hacen bien con oína, calabozo, va, vio, ese a trabajador, a ver, ñante, ya, viste, con él, a las 4 de la mañana, sí, pésate. De qué feo está este tema, cero. Anga temo en la HP y un mía deja, se puede este pelo y todo volea pa hoy, no puede ir y no está, o volea a poco un pepe o mujenta pa este oísa. No puede ser, cero, no puede ser tan vulnerable. No puede ser. No puede ser. Y porque supuestamente, en el momento que se labró el acta policial, se equivocaba un número. O pues son digo, ti, ya ve, de igual dice Juan o Jóvenes, vamos a preso, o ya voy la número y que haya, hemos ido número de más, justo hace se la número, hasta más se la preso, son. No, de coña, hemos ido abogado, hemos ido a ver, pero esto debe tener precedente, hermano, no se puede. Apenda y por original, no, y cocuri la he hecho, no ni investiga por ahí, no anda ahí, o ya voy a te oíndo y güey. Y lo más grave es de que no te escuchan y te aplican con todo el rigidez necesario el procedimiento, como si fuera luego le tomaron preso a Santiago Peña por desvío de fondo, por falta de medicamento, por falta de fondo en la previsional de Icuayo y Palo ya pues. Pero hasta el último luego, con todo el protocolo habido y por haber. Entonces, ¿qué pico es lo que pasa será? En serio le digo. Demasiado justiciero somos, demasiado espectacular luego, pero. Ay, temo que nada es a gente. Mi a Teresa Dora Morán está de cumpleaños. Hoy cumple 65 años República de Endavarú, sus nietos, sus hijos, Todos, Michael Itayira Mocón y Don Gregorio Roda, mucha felicidad, mandé. Ña Teresa Maraco este día, o sea, ahí va a apoyar poco a la lengua su caldo, o sea, ¿dónde está Roma? ¿Dónde? De horas, y hoy está Ña Teresa, Ña, muy bien, se te felicidad, me te dice, mira, Ña, felicita, mi Ña, amiga, hoy caliente, no, te pesa, va a pesar, pero está manteco, así que ya está por ahí, teco este día, mucha felicidad, que pasen muy, pero muy bien. Este día tan especial para Ña Teresa Dora, hoy con por sus 65 años de vida, ya hasta por una vez, año en esta vez la cumpleaños y Catuno, dale, para hoy por ahí tenemos, vea. Bueno, a ver, Ña Andumina Cuñegaraíbe, comisaría de la ciudad de Quindí, va, es la, y problema, honestamente, dame, en tu mía Cuñegaraíbe, va, es la, y acuérdale, va.
14: Rosana Elizabeth Aquino de Galván. Se ayuda a renovar a la cédula Quindube, identificación de Quindube. Ayuda a topar con la sorpresa de que recoja orden de captura por un caso que sucedió en Presidente Franco. Se nunca nací en la Montiel Potrero, pero había sido en la orden de captura xereje, o sea que sería una homonimia, un caso de homonimia, jala

0: Gure ala juez, fiscal, beto eto agilizala se caso y que tu oñe solucionar lo antes posible porque abandona mabe y se me fuera ayú para un ratito y para ver ayú allá a puta detenida. El que nada debe, nada teme y ninguno hace ayú con la intención de renovar mi cédula, finalmente ayú allá topar con la sorpresa. Chaureco, seis hijos, dos ya no están, ya están grandes, ya no están conmigo, pero areco cuatro menores de edad. Sí, Chemenandi.
1: Nunca
0: no lo voy a la presidente Franco.
1: ¿Eres mi hija cuando de la empresa?
0: Sí, ahí me detenida. Quindupe.
1: No hay
0: cual ni vaya bota ni erepa finalmente porque oye revisar ese antecedente penal anda y por y la da huereco y la o coincidí paite la ese número de cédula, nombre completito o coincidí paite solamente la no coincidía fecha de nacimiento.
1: Claro, no coincidía.
0: Sí.
1: Ande segundo apellido, todo coincidía.
0: O coincidí paite.
1: Cuando ande examiné abogado.
0: Sí, hoy mal abogado y no, ha sido del este, Pema. Sí, a recuperarse la libertad porque ahí me, por una causa injusta, ahí me pegó a un momento.
1: Maltrato intrafamiliar,
0: sí, upecha y la.
1: ¿O coincidir la membrera la expediente?
0: No, no coincidir. La recoge la mitad, la mitad cuñala con ese nombre.
1: Ah, lo mismo de impreso con él.
0: Lo mismo la ley de justicia en la Paraguay. Sí. Rosana, mitad cuñala con ese nombre.
1: Ah, lo mismo de impreso con él.
0: Lo mismo la ley de justicia en la Paraguay. Sí.
1: ¿Más andelera eso?
0: Rosana Aquino, de Galván.
2: Bueno, era lo que nos decía la señora y de la chulecera. Qué duro. Acá hay un apartado que yo vi. Dice el fiscal que confirman que la señora Rosa Elizabeth Aquino, con cédula de identidad número 2483716, es la persona investigada en el presente hecho. O sea, en la cual añan de presa con cuña caray Montiel Porcherogua. Esto se puede corroborar con la ampliación de la nota 200/2019 y la ampliación del acta 269/2019, en la cual la subcomisaría número 12 del barrio San Miguel de Presidente Franco informa al Ministerio Público de la parte errónea de la cedulación de la sindicado debiendo ser 2459210. A otro 2483716, debiendo ser 2459210, en lugar de 2473716. Es guatamina, Gina. Es evidente que nos encontramos ante un caso de homonimia. Asimismo, como urgen el Ministerio Público recepcionado la declaración testifical del señor Gustavo Roque Ayala Peralta, es pareja de la sindicada en el presente hecho, quien confirmó que la hoy detenida no es su expareja, que la hoy detenida no es su expareja. Por otro lado, se ha solicitado el prontuario policial de la imputada, donde se pudo corroborar que la misma reside en la compañía Montiel Potrero de la ciudad de Capucú. Estos elementos arrimados por el Ministerio Público y la defensa dan certeza la existencia de nuevos elementos y del error de la identidad de la imputada, por lo que corresponde la revocatoria solicitada. Ay, ay, ay, ay. Rosa Elizabeth Aquino, la imputada. Ah, es Rosana. Jala y número de cédula, la ñan de Montiel Potrero Guala y número de cédula, 2.483.716. Jala ñan de sindicada, la presidente Franco Guas, 2.459.210. Otra cosa y tío indio. Jacob es famoso copiar, pegar de la policía, de la fiscalía, del juzgado. Usted hoy con la situación, Nina. Pero usted hoy con la situación, Nina. Famoso, va a ser ya eso, famoso, como, ¿cómo se llama? Copiar, pegar, bebé, ya eso. Pero en realidad le digo, o sea, ¿quién te paga todas las situaciones? Ese nomás. ¿Quién te paga todas las situaciones? Llegamos a la comisaría, hablamos con la señora. ¿Estaba allí, Antonina?
3: Yo me quiero entender y ni yo me puedo entender en realidad. Esta mañana nosotros acudimos en este lugar para poder escuchar a una señora que dijo que fue detenida injustamente porque ella vino a hacer su cédula y le dijeron, señora, usted tiene orden de detención por un caso de 2019. Por violencia intrafamiliar, usted le pegó a su hijo y ¿dónde le pegó a mi hijo? Y en Presidente Franco. No pasa que yo soy acá de Capucú, yo vivo en Montiel Potrero, que es el grupo seco. No, pero ¿dónde es, señora Ercorden, captura? Oye, Raveras, desde la mañana estuvo en la comisaría, amaneció en la comisaría y hoy a la mañana vinimos a verle. Por suerte, contrataron unos abogados, pero ¿saben cuánto cuesta? Salieron anoche a las 12 de la noche. Y llegaron hoy a la mañana a Ciudad del Este. Se fueron, llevaron todas las documentaciones. Ojalá y certificado de matrimonio, ley miembro escuela, cuatía, escuela completo y todas las apas. Y todo lo que comían, todo ahí, güey. Ahí dice, dice, probablemente la policía se equivocó en el número de cédula. Jaupe, jaupe, señora, la. Ella ya randea aviación de inocente. Esconde Macoanga de droga. Y la señora a esta hora está recuperando su libertad. O sea que tuve que esperar que llegue el oficio judicial para que pueda recuperar la época que ya han dedicado la libertad. Va a ese tendera.
4: Rosana Aquino de Galván.
3: Deña Rosana. O sea que en de inocente había sido.
4: Sí, se coiguavo y desde el principio la inocente, porque en la comete y la. Según la delito, la segunda acuerda ella.
3: Bueno, pero cuando te he hecho ya lo mismo, este no es deshonestidad, no es nada. Supuestamente en debe maltratar en Membupe porque en debe el presidente Franco. Sin embargo, en debe el coca apucupe, motí el potrero, así y la ñase en la calle, la montí el potrero, porque Membupe ya ayuda. Y encima de eso, y vos viniste solamente para renovar tu cédula.
4: Sí, para renovar mi cédula vine, solamente para eso. Ayudo con la sorpresa, pero gracias a Dios, Juan, allá a recuperamos la libertad, pero ¿quién me devuelve el mal rato que pasé?
3: ¿Quién? O sea, ¿como una delincuente pasaste en la comisaría?
4: Como una delincuente. A la año de fiscalía de presidente Franco, pues ahora
3: y la policía y menos o anotaba ahí la de número de cédula a esa aviación de Inde señora con Angayaro Pillamas a Tejo
4: y
3: Indero
4: y algo por el estilo.
3: Pero me dice, ¿y cómo es? Pepe paga abogado, de comisaría, de me recuerdo puta paja, señores, y pasaron unas 24 horas terribles.
4: Sí, así mismo es. Pero eso nadie tiene en cuenta, que ellos tienen que cumplir protocolos, dice. Y nuestra justicia es un desastre.
3: Inocentemente,
4: sí, y difícil realmente. Injustamente, ñengue no vale la pena. ¿Y quién me devuelve el mal momento, el mal rato y mi imagen? Que ensuciaron ¿quién
3: ella,
4: eso me devuelve?
3: De ella, aparece más la policía era completo que está detenida ya donde ya hay fotografía para ella corre para
4: el sí, por todo lado ma, corre para la foto la, supuestamente la se la orden de captura de coja por rebeldía voy a ver.
3: Rebeldía porque de, nunca de ñe presenta y la rendían a cuenta la Ayapoa upe a la iba y de a lo y cuándo
4: sí a la Ayapoa fueron muy bonata pero segunda Ayapoa en este caso inocentes a de realmente...

0: Mi salió.
1: De inmediato.
0: Qué tal. Bueno, fuerzas así, ¿eh?
1: Dale.
0: Bueno, acá frente a la comisaría de Quindí, estamos ahora. Don Galván está acá. Y esto, ula, el gobierno de Ejea, lleva de con Ana, la lleva ese de niña en el contrario, el gobierno de Ejea.
2: Sí, así mismo, Reinaldo, es una injusticia tremenda que tuvimos que soportar. Yo tuve que lidiar con los chicos. ¿Qué es lo que le iba a decir a su a los chicos? Por su mamá me preguntaron, le dije, está enferma su hermana y se fue a quedarse con ella. No le puedo decir que estaba en una comisaría encerrada, le quitaron su celular, le dejaron sin comunicación, incomunicado le dejaron acá en la comisaría de Kinder. Y tuve que contratar dos abogados, que usted ya sabe cuánto cuesta contratar dos abogados que se vayan. Uno para trabajar en la fiscalía de presidente Franca y otro en el juzgado. Ellos están volviendo ahora.
0: No,
2: pero ya por lo menos ya pude recuperarle a mi esposa, vamos a decir, que le tenían prácticamente secuestrada, incomunicada. Le trataron mal acá en la comisaría, muy mal. Inhumanamente, como delincuente le trataron. Había sí buenos suboficiales, muy educados, pero deja mucho que desear algunos agentes que prácticamente estamos pagando nosotros su sueldo.
0: Fue difícil tu momento cuando ella te dice, ya se ha vuelto preso porque había sido récord de captura.
2: Sí, así mismo. Yo le acompañaba cuando eso, ayer vinimos juntos. Y como acá era más cerca, entonces le dije, ¿por qué no te quedas acá? Te queda más cerca para retirar, como estamos de acá a 100 kilómetros. Yo ayer, después de que sucedió todo eso, tuve que volver, juntar los documentos para traerle al abogado. Tuve que volver otra vez de noche, otros 100 kilómetros para estar con los chicos y volver esta mañana otra vez.
0: ¿Y qué le dijiste a tu criatura? ¿Se puede criar a una enferma?
2: Sí, le tuve que decir a la menor. Las otras ya son un poco más grandes y supieron, entendieron lo que pasó, porque ya en el colegio, en la escuela, ya sus compañeros le mostraban todo, que su mamá estaba presa.
0: Sí, ese es todo un tema. O sea que hoy en la mañana se viralizó toda la publicación de la Policía Nacional, una señora detenida por maltrato intrafamiliar. Ya vaya un tema, ya vamos a fotos, oye, cogimos pareja.
2: No, pues Gema ocupado Reinaldo. Pues Gema ya se fue enseguida a Cupima. Pima, yo no sé dónde está la justicia acá en el Paraguay, que te pueden prácticamente ya una acusación cuando ya te alzan como detenida, orden de captura, sin poder todavía ellos definir si eso es real o hay una equivocación.
0: Y según la número ya no estaba ahí, eso fue lo que ya era.
2: Y según ahí, vos tenés ya los escritos, ya no estaba ahí, y erróneamente el fiscal de la fiscalía alzaron. Y lo peor es que en todos los ministerios públicos su antecedente está intacto. Yo te envié eso, sí. Reinaldo, y sin embargo en identificación está su orden de captura.
0: Porque el número de cédula, pues. Y sí. Supuestamente en el acta policial se anotó mal el número de cédula, y ese número de cédula es la que se remite y con ese sale la orden de captura.
2: Así mismo. Voy a tener que reunirme cuando lleguen mis abogados, estoy esperando para ver qué acción tomar, porque quién me devuelve lo que gasté, y probablemente tengo que ver a quién demandarle. Eso tengo que consultar con mi abogado, que corresponde, porque esto no puede quedar así impune.
0: Muy doloroso para los demás.
2: Por supuesto, señor. Así mismo.
0: Mucha fuerza. Gracias, señor. Gracias. Está con su señora. Él, ahora le mostramos la comisaría. Ellos están acá frente a la comisaría, pero al otro lado de la calle, pues te amo y te cotive en Dina, Vinda y Gutima. Sí, que Dios te bendiga. Mucha fuerza. La Yella Pota, y ahí lo dijo a PNLG. Y ojalá que pueda recuperarte psicológicamente, emocionalmente. ¿Sí?
1: Sí, así mismo es. Tenemos un juez justo que es Dios. Y dejo en sus manos, y que realmente Él pueda dirigir nuestras vidas, donde recurrir, y que realmente todo salga a luz. La verdad.
0: Muchas gracias.
1: Gracias.
0: Bueno, aquí está la señora. Fíjense usted lo que significa. Esto es algo único, ¿verdad? No me acuerdo yo una situación como esta, aunque muchas cosas ya pasó también, ¿verdad?

0: Ayer para ayer tú buscas algo asunto, o sea. No sé, yo no me quedo así nomás. A mucha gente seguramente no le va a gustar tampoco, ¿verdad? Pero qué feo ella. Qué duro, o sea. ¿Qué haces ante una situación como esta, lo que quiero saber? ¿Qué hace? Como quien dice, ¿a quién llora sobre esto? No, impresionante. ¿A quién llora sobre esto? ¿Se dan cuenta ustedes lo difícil que es esta cuestión? Yo no me esperé esa. Legalmente le dije, no me esperé. Pero es bien complicado. A mí me llama la atención de que hecho este tipo tengo que ocurrir. Porque con una cuestión de la policía nomás, así. Fácil es para la. Fácil es seguramente criticar también, ¿verdad? Es fácil para equivocarse. Pero en el momento de la detención de la señora, o sea, ¿por qué no miran todo y no le dicen esto, lo otro? O sea, llaman en forma inmediata. No sé, o sea, hacer un seguimiento real a la causa. Hacer un seguimiento al caso, ¿verdad? ¿Dónde estás? Richard Peralta, ¿qué tal, doctor? ¿Cómo te va? Buen día.
1: Sí, buen día, Reinaldo.
0: Bueno, yo no sé si vos estarás durmiendo, no sé cómo es tu tema, pero fuiste defensor de esta señora, tuvieron que ir toda la Ciudad del Este. ¿Cómo se explica esto? ¿Va en la hoy, Richard?
1: Bueno, te comento, Reinaldo, si por ahí sale entrecortada la llamada, estoy manejando. Bueno, básicamente es una investigación dentro de una investigación, una causa penal que se inició en la ciudad del presidente Franco, a raíz de una denuncia formulada por una persona, ¿verdad? Donde denunció un hecho punible de violencia familiar. La violencia familiar radica en contra de una.
0: No, ojo, te llené, vamos un virus corriendo, no va a salir esto. Bueno,
1: En la sí,
0: no.
1: no sé, me escuchaba
0: Te
1: Reinaldo.
0: sigo escuchando. Va él la oico, finalmente. Va, esa es la policía, la oye equivocar la número de cédula, pe, oico, te digo pipe, porque no es un solo número. Yo pensé de un que era un solo número nomás. Va, esa es la equivocación, el corre, ya, ¿no?
1: Apeano Reinaldo, oye, por la denuncia de
0: Tipo.
1: una persona, así, un tipo. En contra de una señora de nombre Rosa Elizabeth Aquino, era más o menos coincide con el nombre, que probablemente esta persona le llamaba Rosana, ¿verdad? Pero no hay guay, hoy por lo menos la hay pareja, hoy como esa para que era completo, ni número de cédula, pero hace una denuncia porque hubo un maltrato.
0: A una criatura, presidente Franco.
1: Sí, ahí en la jurisdicción de presidente Franco, en la jurisdicción de la comisaría de presidente Franco. Esa persona está, el denunciante en la comisaría local, allá por la denuncia. Bueno, yo allá puedo denunciar a esa pareja contra, ven para esa familia. Entonces los efectivos policiales le toman los datos al denunciante y es contra quién denuncia. Y su número de cédula, y no sé. Y su nombre completo, y no sé. Entonces, ¿ellos qué hacen? Esa es mi hipótesis. Buscan en el sistema policial y encuentran Rosana Elizabeth Aquino. Esta sí es. Entonces, le muestran la foto que tienen en el prontuario y coincidentemente medio le parece, sí, es ella le.
0: No.
1: Todavía le pareja. Entonces ellos completan, atender la negligencia de la institución policial, completan la denuncia y elevan la denuncia ya con los datos completos a la agente fiscal. En ese tiempo era una señora la agente fiscal, no el que ahora, después de 6 años, 7 años, prácticamente, pues fue en el 2019, donde el encargado de la investigación en ese tiempo, la agente fiscal, que no recuerdo el nombre, lo que hace es comunicar el inicio de la investigación, porque es grave, ¿verdad? Es grave, pues una violencia contra una criatura en el ámbito familiar, pues se criminaliza mucho. Y también en una noticia muy amarillita en ese tiempo, a lo mejor la fiscal se sintió un poco con la obligación de impulsar la investigación. ¿Y qué hace? Solicita inclusive que se le declare rebelde, estado de rebeldía dentro de ese proceso penal a una persona que ni siquiera identificó bien. En ese orden sale la rebeldía de esa persona y se comunica al Departamento de Informática de la Policía Nacional, donde en todos los sistemas informáticos
0: figura.
1: Está la orden de captura y tal es así. Sí, figura. Entonces tal es así, la señora cuando viene a renovar su cédula ante el Departamento de Identificaciones, tienen de que ella tiene un problema judicial. En ese sentido, la policía, quien le detuvo y le puso a disposición el órgano jurisdiccional, no tiene la culpa, digo, entre comillas, porque ellos no saben, no son los que iniciaron la investigación. Se le puso a disposición, me llamaron, si le podía asistir, me fui, y lo único que se podía hacer es ir a ver la causa donde radica la investigación. Lo que es un poco atípico también es el apresuramiento en la imputación en aquel tiempo. Ahora bien, al apersonarme en la ciudad del presidente Franco, en contrapartida, positivamente le encuentro al agente fiscal, que es Edgar Delgado, con una buenísima predisposición. Le expliqué la situación y de todas las documentaciones. Él mismo me acompañó ante el juzgado penal de garantía, donde audiencia mediante entramos conjuntamente, hablamos con la jueza penal de garantía, entendió también la situación y rápidamente, a través de un pedido de revisión de medida cautelar, se fijó ese mismo día, ayer, la predisposición. Nomás quiero también significar,
0: no, eso me gustó mucho, la celeridad que te dieron, porque si no, vení mañana pasado, la señora tenía que haber ido presa, quilombo iba a ser.
1: Sí. O sea, me oigo la remisión.
0: Orden de remisión, directo lo
1: de. Sí, y después todo lo que ya ocurrió, ¿verdad? La Policía Nacional publica en su página oficial como le publica como una delincuente.
0: No, pero es algo normal también, ese procedimiento es normal. Ahora, ¿a quién le demandás sobre esta situación, Richard?
1: Y es una cuestión un poco compleja, pero alguien tiene que responsabilizarse, el Estado paraguayo, a través de sus instituciones, algún...
0: O sea, acá la falencia a priori es del Ministerio del Interior, porque la policía metió la pata.
1: Claro. Entonces, pues,
0: porque en el acta del procedimiento está el problema, porque inclusive hay una ratificación en el acta de procedimiento de un acta primera y después una segunda donde se hace la ratificación y afirman que es Rosana y que no es Rosa.
1: Así mismo, está dentro de la investigación. Lo que pasa es que al momento de no ubicarle a la persona que cometió el hecho punible, entonces lo que se hace es comunicar al juzgado, solicitar su estado de rebeldía y queda ahí la investigación.
0: O UPI con la...
1: que la denuncia ante la fiscalía.
0: O UPI la Menacue.
1: A Pepe la... Ahí quiero también nuevamente significar lo que el agente fiscal que lleva el caso en este momento. Le llama porque dejó ahí su número de teléfono, le llama a este señor, al denunciante, y le toma una ampliación de su declaración, ¿verdad? Le llama telemática y este señor le dice, sí, llegó la che pareja, orecó tantos años, ve a la che familia o dos hijos creo que tienen. Y se llama fulano y fulano, fulanito, ¿verdad? Sin embargo, la señora Rosana Elizabeth Aquino Galván tiene 6 hijos. Es una persona casada desde el año 1997. En el año 1999 ya tiene su primer hijo varón, que ahora actualmente ya es mayor de edad.
0: Según según libreta de familia que tuviste que llevar.
1: 3 hijos. Así mismo la libre. Menos mal, ella.
0: Tenía todo.
1: Esta familia se manejó de forma muy formal y todo eso. Yo al final para demostrar con documentos de que no es la persona a quien ellos se indican como autora del hecho de violencia familiar.
0: Y cuando... Bueno, a ver qué grave este tema que estamos hablando justamente con el doctor Peralta con relación a esta situación, porque uno no se imagina a veces todo lo que le espera, todo lo que puede pasar con relación a esta situación y la verdad es desesperante, eso sí, hay que decir a la gente, la verdad es desesperante. Cuando uno menos espera es cuando ocurre precisamente las cosas y uno tiene que estar preparado. Por sobre todas las cosas, o sea, tenés que tener plata en el bolsillo, viejo. Si no tenés plata en el bolsillo, se descompone absolutamente todo. Por más de buena voluntad que tenga, por más que sea buena gente, por más de todo lo que vos quieras, si no hay plata, entonces es imposible, tipo Milei. Si no hay plata, no pasa nada. Porque por lo que veo es que vos tenés que tener dinero, no hay caso. Tenés que tener dinero para poder deshacerte de cualquier tipo de problema que pueda surgir y por sobre todas las cosas cuando estamos hablando del orden jurídico. Bueno, a ver, este fin de semana se prepara la gran colecta solidaria para todos los amigos del hombre y está la gente de Contraloría Animal Carapeguá con todos los detalles. Hola, Ariel, ¿cómo te va? Buenas tardes.
2: ¿Qué tal, Galloso? ¿Cómo te va? Un saludo para tu audiencia. ¿Qué
0: Bueno,
2: tal?
0: un gran gusto como siempre y es impresionante el movimiento que se está generando con relación a esta actividad que se está trabajando para, bueno, tratar de dar un poquito de bienestar a estos animalitos que tanto nos necesitan.
2: Así mismo, Galloso, ya estamos ya a días de nuestra gran colecta solidaria. Algunos compañeros ya salieron ya el día de ayer. Fueron bien recibidos, la gente colabora y estamos muy contentos. Y vamos a estar mañana, vamos a estar por la Plaza General Díaz, a la tardecita ya con el equipo también. Y para empezar ya nuestra colecta el sábado, a partir de las 8 de la mañana, vamos a estar colocados en varios puntos de nuestra ciudad de Carapeguá, ya sea el Cruce Potrero, Curva de Carapeguá, Plaza General Díaz, cruce para ir al Camino Nueva Italia. En fin, estamos ya de lleno para nuestra actividad, Galloso. Como la gente sabe, ¿verdad? Nosotros tuvimos nuestro sorteo el mes pasado, en donde nosotros recaudamos 7.350.000, lo cual esa plata ya dimos ya a la doctora Micaela. Ayer los compañeros salieron a recaudar y ayer...
0: Es decir, de que de a poco, que todo lo que se va recabando de a poco,
2: Y esperamos el acompañamiento.
0: cada plat
2: Hola, ¿qué tal?
0: no, cada platita que se recauda es fundamental para usted.
2: Sí, es fundamental, Galloso. Toda donación, 5.000, 10.000, 20.000, 30.000, todo suma para poder llegar a nuestra meta, ¿verdad? Como toda la ciudadanía carapegüeña ya sabe, ya luego nuestra situación financiera con el cual vamos arrastrando ahora. Entonces, eso valioso. Y para poder continuar también con este trabajo que es brindar asistencia, brindar ayuda, buscarle también una segunda oportunidad a los perritos, ¿verdad? Porque cuando un perrito es abandonado o cuando un perrito, por ejemplo, está enfermo, la gente te avisa, ¿verdad? Mira, Ariel, acá tengo un perrito que está enfermo, está bien. Bueno, el proceso detrás de ese perrito para recuperar su salud, por sobre todo, y tratar de buscarle una segunda familia, todo ese proceso es muy, muy grande, Galloso. Nosotros tenemos más de 50 ahora perritos ya a nuestro cargo, y todos los perritos que tenemos buscan una segunda oportunidad, siempre buscan una segunda familia. También le invitamos eso a la ciudadanía, ¿verdad? De que se comuniquen con nosotros si es que quieren adoptar. Nuestros perros son muy lindos y la mayoría, prácticamente todos, ya están luego castrados también. Entonces, el proceso de rescate, después hacerle recuperar o a ese gatito, a ese animal, y después buscarle una segunda oportunidad, una segunda familia. Ese es un trabajo muy, muy grande, Galloso, lo que está haciendo Contraloría Animal, que viene ya más de 8 años ya en Carapeguá trabajando por el bienestar de los animalitos.
0: Bueno, el sábado entonces de las 8 de la mañana, local de la plaza, todas las personas que quieran acercarse. También es importante recordarle a la gente que hay alcancías en la mayoría de los centros de compra de nuestra ciudad. La gente puede dejar una monedita, que eso suma y es importante para ustedes.
2: Así mismo, Galloso, tenemos en el supermercado de HIV, en los tres supermercados tenemos nuestra alcancía. En los dos locales de supermercados esto también tenemos en Compupar, tenemos en el comedor Mana, tenemos en FB Repuestos, en Junior Repuestos también tenemos. Después tenemos Don Papilo también tenemos. En fin, tenemos ya distribuido toda nuestra alcancía. Ese nosotros ya distribuimos ya el mes anterior, antes de nuestra colecta. Y los voluntarios van a estar con otra alcancía ya para para el sábado, ¿verdad? Las alcancías que están en lo distribuido en los locales, nosotros vamos a estar retirando el domingo o el lunes,
0: Bueno.
2: si Dios permite. Y los voluntarios van a tener otra alcancía con el cual ellos van a salir ese día. Y entonces ya estamos, se puede hacer también la donación por transferencia. También tenemos una cuenta habilitada para eso. Si es que yo estoy, por ejemplo, en Capiatá, Asunción, Ciudad del Este, Encarnación, en Pilar, en cualquier punto de Paraguay, yo puedo también hacer mi transferencia. El alias es 0982-610-963. Esa sería entidad Wenovan. Y pueden enviar su comprobante de transferencia también a ese mismo número por WhatsApp.
0: Brillante, brillante, espectacular. Dale, por ahí mañana seguimos hablando y nos encontramos todo el sábado. Un placer, Ariel, a todo tu equipo, a toda la gente que trabaja con ustedes. Éxito, hermano. Suerte.
2: Gracias, Joso. Muchísimas gracias.
0: Muy
2: Hablamos. Chao,
0: amable.
2: chao.
0: Muchas gracias, gracias. Ariel Correa, hablando de esta manera con nosotros con relación a este encuentro que también están preparando y bueno, todo por el bien de los animalitos de nuestra comunidad.

A ver, me dicen de que la reunión entre el gobierno y los médicos terminó y no hubo acuerdo. La huelga continuará el día de mañana, posteriormente se levantará por unos días, no sé si ese uno día es todo el fin de semana, y después del lunes venimos con un paro general. O sea, está prohibido enfermarse. Mamá, papá, aten a sus hijos, no sé, cuídenle a los abuelos, cuídense ustedes. Pelayo Mendoza, buenas tardes. Sí.

0: No, yo tú, uy, no veas, yo tú. Ya no me hace cargo de, ya está. Va, bueno. ¿Va esa?
1: No, Enrico Torales.
0: Voy a preguntar un poco. Dale, gracias, Pelá.
1: Mira, está de chate y no porque la comunidad, o esto que venga la comunidad, tenemos para no que seamos a la inseguridad, a qué gana citando. No, hay, cuando mira donde dijo todo, de manera ley, no me estoy ni uno.
0: Gracias, Pelá, exacta. Dale, dale.
1: Abajo, a ver, ya, cuando esto también se trae, la ciudad, ya que se lo cuaja. La familia que no había sido
0: Gracias, señor. Gracias. Gracias. Gracias. Muy amable, muy amable. Está duro, ¿eh?
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0: Bueno, a ver, última parte de nuestra emisión. Mañana vamos a estar cargados de vuelta de novedades, de detalles para compartir con toda nuestra gente, con todo lo que está pasando. Nos vamos, señores, gracias por acompañarnos. Usted es muy amable, como siempre. Buenas tardes.
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15: La radio te informa la hora. 14:02.

Muy buenas tardes a todos los oyentes de Carapeguá y de otros distritos, ¿verdad? Pero en especial a los carapegüeños, porque tengo una programación de lunes a viernes de 2 a 3 de la tarde. Nuestra programación se llama Al Servicio de la Gente. Cuaco programación. 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A veces a tu urgencia y atendes a una, otro a tu terapia. 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Estuve preso y no me visitaste. 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Oye, ya por la presupuesto,
Y en ese presupuesto por un año, hoy invertimos, oye, por un jamomo, va. Combustible de pinado, ya la camión, y otras necesidades que siempre hoy voy específicamente, mojo, oye, por un año. Ah, usted oye, por un año, la obligación o documentado. Usted ahora acá, la junta de Jaupepe, oye, estudia o corresponde. Oye, ya puedo poner para allí, ya puedo ahí. Porque la documento la oñea. Ahora lo controla. A poder saber, anden después y la yecupipillo. 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Pegar las papeles. Hasta que diverse, a la sesión de la Junta, se recomienda al Ejecutivo o al Intendente de parar los caminos en las distintas compañías o en los distintos barrios. Va a misa. La EI, oriendo, posee el presupuesto para hacer esas cosas, ni mucho menos oriendo recibir la recaudación que el pueblo paga por su impuesto. A operar en las APM, nada, es la UP ante ya ya. 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Yo vine para servir, no para ser servido. Y acuénico Jesús a su discípulo. Oye, hoy te vamos a darla y puso México ahí, maestro, nosotros te vamos a alabar. Y Jesús con toda franqueza. Con toda firmeza de ellos, no, yo vine para servir, no para ser servido. Y esa es la autoridad, mi querido compatriotas y mi querido compueblano. ¿Cuán anda seco? 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Pero lamentablemente, oye, elegía a 12 concejales o representamos al pueblo carapegüeño, a estar la lista, ven. 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O sea, es públicamente, de frente, la lleva ley,
redes sociales, sino públicamente, porque si éramos humanas, siempre upecha a la bojinte, a upecha a seguir. Y acá siempre fui así y sigo siendo así. Y hasta que Dios me dé su gracia de tener salud, de tener la fuerza espiritual y pasar la mano al que necesita. Ay, tú me metes, digo, vea, pues, no, tenía que encender, no, y se corre ya como, no, y que tú añadí, o envíe, y en decente, pues, todos los quieres, todo la gente. Pero la realidad, ya está en la verdad, de que estoy a la vez, yo, da un pese y un pese y esa gente. Daja, esta era, esta ahora. Lo mitad criticarse de ella y vio a venir con la olla por eso. Pero la autoridad que está para servir a todos, no a un grupo como siempre, Yiyapo, a Juan Echepo Yiyapo. Además, si hay guapa, más para Doña Menazá, más para Doña Manasé, más para Doña Moseta, más para decir más los comentarios. A veces a Bobico y a veces a Yiyuan. Hacerle amenaje. Según la Constitución, todos los paraguayos tienen el derecho de trabajar libremente en el país, salvo que tiene algún proceso judicial y condena y que debe estar en las cárceles. Pero todos tenemos que tener la garantía para trabajar. Donde y ahí la Constitución van a... Tengo Peña Candidata de Sinaloa, partido de Japón, pues partido Guaman de Anaja. 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Es el intendente electo va a ser intendente de todos los carapegüeños y los concejales electos van a ser de todos los carapegüeños. 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Ya sea para una operación de cualquier otra situación, materiales, hasta hoy cumplate de mi cajón, para no dejar la cerapizada, esa obra, porque está, va, vengo en Dorescu y la gente, sobre mi castillo, ojo, pues, y voy a jugando, pues, oye, se espera. 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
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La riqueza verdadera no es a verlo mitad. De acuerdo al servicio, te lleva leja. 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Próximamente, del mes que viene, ya hemos asado ya algunos proyectos, ojalá que realmente entender la gente. O apoyarnos a un sardino. El proyecto que luego vamos a poner a consideración de los electos. O sea, electos en la Junta Municipal y una vez aprobado ahí a la Intendencia Municipal. Pero si vamos a la UPEISA, oye, ya por la vez, la gente de proyectos que hay. Ahora, ya me pregunta, otra semana. Pero pues, imagina el 1 de septiembre, el martes parece es. Y que todo vamos a ya pues acá. 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Mi sincero respeto a la gente de la ciudad, como también a la gente de las compañías y barrios. 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tiene mucho y quiere más todavía. Pues está la orecoa, hoy pota pota, deja, pues bella o mala, ando y cuave, y mala, respeto. Eso ocurre entre la familia, entre hermanos, entre padre e hijo. 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
Está por placa. Ay, esa. Te digo, Hernández. De cómo busquéle la plata cuando no se roba alcanza. 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

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Pero hoy, Carapeguá llama a sus hijos y no a los partidos.

sino a sus hijos. 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Entonces, abuelo, hago, en nombre del programa al servicio de la gente. Tome eso, puede dejar esa huella. 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Muchas felicidades por el día de tu cumpleaños. Dale, Marcelo.

España, felicidades para la Teresa de Jesús Montiel Cuellar, de Redondo. Muchas felicidades por el día de tu cumpleaños y que pasen de lo mejor. 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
Aprovechar, ¿ah? Pero qué bárbaro. ¿Qué dice, señor? No robar, no tocar lo ajeno. Y la enseñanza que yo he recibido en mi casa, y no solamente de mi casa, sino como creyente, como hijo bautizado y seguidor de nuestro Creador, y claro, y tengo lo visto. 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Yo creo en la indulgencia, creo en Dios y su hijo, que en su segunda venida Jesucristo, que va justamente la encarnación, porque la humanidad no dañan de cuerpo, pero dañan de espíritu, más ame. Y así como Jesús resucitó y murió por la cruz, todos los que aquellos hemos seguido su camino y hemos hecho las cosas como Él quería, de ayudar a la gente, de no engañar a la gente, de servirle a todos por igual, y no cometer barbaridades, ni mucho menos robar al pueblo. Cuando lo vi ahí, a paciencia, amigo, a seguir tan de mal a servido, porque con ese tuya, cuando le di mal hambre a tu ceja, ambos que para la mía. 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Con la educación seria, el título de Yuguaña, depende, una salud pública, con mi vida pujada, la autoescuela, a mi pechande, ya se apala el coa, seguridad, trabajo. 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
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Marcelo, muchas gracias. Y a todos los que oyentes de Radio Carapeguá, un fuerte abrazo de compueblanos y de amigos y de hermanos ante Cristo. Muchas felicidades a todos. 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
14: La radio te informa la hora. 15. 3 minutos.
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10: La radio te informa la hora. 16 en punto.
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0: Muy buenas tardes a la audiencia de Radio Grabewa, los oyentes del programa Sin Censura. Siendo puntualmente las 16:06 minutos de este día, jueves 27 de agosto del año 2026, empezamos con el desarrollo del programa. Empezamos saludando al compañero Marcelo Guarini y a todos los que escuchan o sintonizan en esta franja horaria la 90.5 Radio Carapeguá FM. Ya saben, les saluda un amigo de todos ustedes, quien les habla, Gilberto Ruffinelli. Está por demás decirles que es un gusto compartir con ustedes estos 120 minutos de programación a través de la 90.5 Radio Carapeguá FM. Acaban de enviarme un video, un material audiovisual del programa del compañero del compañero Carlos Amarilla, que digo, Carlos Amarilla, Reinaldo Galloso, haciendo una entrevista a Carlos Amarilla. Hoy es jueves. Funcionario público. ¿Por dónde se encuentra Carlos Amarilla? Yo le aprecio a Carlos. A Carlos Amarillo, yo le aprecio mucho. Pero, ¿por qué regla tres siendo el funcionario público? ¿Qué está haciendo en Encarnación en el rally este que se está organizando? ¿O se va a llevar a cabo? No pude escuchar todo lo que dice el material de Reinaldo. Acá está Reinaldo, tiene 3.3 mil reproducciones el video. Yo creo que esto no tendría que haber ocurrido. Tenemos que, a pesar que siempre dije, él es funcionario de del Ministerio de la Defensa Pública. Ay, pero es como un mensaje diciendo no, que la gente que está en el poder, ya posea. Y la ley rige solamente para aquellos que no son de nuestra línea política. Yo le voy a llamar ahora porque acá justamente me está saludando. Yo no soy de hablar detrás de nadie. Yo le considero, por lo menos yo le tengo un gran aprecio a él. Pero yo creo que está mal lo que está haciendo. Le estamos llamando a ver qué dice. ¿Cómo es esto? ¿Pediste permiso, Vigo? Me estoy llamando, no me atiende. ¿Qué dice la ley de la función pública y de la carrera del servicio civil? ¿Qué dice? Pero, como dije, más allá de la cuestión que me parece irrelevante, porque, como dije, son casi 100 funcionarios los empleados públicos del Ministerio de la Defensa Pública en Paraguay. Funcionarios y a la vez operadores políticos. Más, creo que el rol más importante que cumplen, mejor dicho, es lo que acabo de decir. Va a decir Pechata. No hay sentido, ningún. Don Pelagio Mendoza, Matecoba, buenas tardes.
1: Buenas tardes, Gilberto, gran amigo. Buenas tardes a tu programa Sin Censura. La Sin Censura, ya. 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Aunque andaban de ausente, don Gilberto, ja, es un hombre upo a ver también. Ahí capturamos a don Erico todas las veces, no hay oña tender donde vayan amigos y guapos, siempre luchados al lado de la gente de ahí, y en deporte, ve, no mañana hay colores, no mañana hay cultura, no mañana hay jugular, no mañana hay Olimpia, cero más. Sino la situación es el peso de otro año de un peso agua y se mandó a venir la puta año de ya se vila y castúa a la ñambo tabi a la vez a usted se molesta igual se yo pico a porque la todo el llango 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está Paraguay es un poderoso rico y está el puy así está acá o sea mío o solo no la plata o lo mo pero van después plata y después plata y sigue robando nuestro pueblo sigue salgando nuestro pueblo.
0: Cerro Pinto, se disculpan, está perdón, donde Cerro Pinto vende por ahí provisión del líquido vital, de agua potable.
1: Ah, ¿cómo se ve ahí al lado? Si me acuerdo, ¿cómo se ve? Ojo, si ya pongo, se ve aquí, hay una solución, nada más, sin embargo, no hay una solución.
0: Pero ya pongo, pozo artesiano, vio.
1: 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Ay, opita, pata, león, Eric.
0: Bueno,
1: hacemos con su ciudad, dice, ambo, que se examinó, que está mamada por la política, ve ahí. Jamás el arco, ay, coche, ay, cuea, güey, como, ahora, ve, amigo, no hay por qué hacer política, pues, ah. Yo soy tan de la puta, amo puta, pero no es fanático, pues, no hay fanático, no hay algo, porque, ah, pues, hay en el partido, o sea, que hay en el pueblo paraguayo. Es una vergüenza. Ah, no, no, no, no, no, no, no, no, no, no, no, no, no, no, no, no, no, no, no, no, pero va a poner mi mamá en la hora y de una vez jugando frutando a mi madre y va a pedir la libre ahí, esa guarida, va a ir madre ahí. Entonces, amigo, mi año me molesta. Y antes ya seguí ya luchando. Ya es donde se van a tener situación en la familia, en donde luz, ya se puede. Va a ir lo que para allá. Ya me va a ir en el montaje, y luego el año de. Ande, voy a ir más. La Ita y Puya suya también, ya me va. Mira vos, cómo va a generar el flow de Chone. Ah, el pueblo se vio, se ha quedado más montado. No le puedo decir que sea de la misa, ni en un 7 de ellos, me. 7 de ellos, me. Cómo nos vamos la gente. Ah, si a mí, ojo, van a estar de ahí, me acuerdo, está de oroja, toca ahí. Si, déjate, vamos a jugar, me voy a oír la jugada, están ahí, oír la gente. Con su gadilla, sigue robando nuestro pueblo paraguayo en nombre del Partido Colorado. Vamos a poner un día y llegar a ver el cuento. Vean de se la hace molestar. Oye, yo soy familia colorada. Mi papá fue héroe de la guerra del Chaco. Fue presidente de 40 años. O tiriri, a mi chacuera, a mi chiquere. A mi hermano papá, a mi tacha, a tiriri, a mi cara de escuela, a mi cara de escuela. Ojo, padre, a mi hermano. Va a él a conseguir su casilla de rueda, bastón, prótesis de cadera, miembro superior, inferior. ¿Cómo que gestor? ¿Por ese gestor? Allá por 20 oídos ahí antes, el gestor de la vale, abogado, el abogado por la institución, va a vender y apoya. Gestor, no gestión de la agencia, de gestionar el joven o agente. Son aquellos, esa puta. Entonces me molesta ese amigo, porque él, el pueblo paraguayo es un pueblo rico. Pero ya, este tema ya es allá de la picha escuela, acuando tu escuela ahí, merece el respeto ese amigo, a veces ahí, zapateo aquí porque te jatas ahí, mi o sea, güey, que calle o reclamar que hay derecho justo. Mis siete de hijos, estoy de índigo tuya, y estoy de índigo, y tú vas a su pueblo, a él, o en de paz, en Baguení, y cabeza, y acá a mí, jamón, yo sí, jamón, un suelo miserable, lleno de meses, dos escapes, escamos, a la chave, a tantos millones de dólares, hombre, o bebemos, o vamos. Ah, no, me cago en mi hijo, me cago en mi propio, o defender, defender de salud y cosas.

0: después vamos a ver cuando es el año de salud. Oye, no me la y a los hijos la te muchas y ven en la dictadura, es el recuerdo. Hace el medio que después a me hecho para después, para hacer un aguame, los adultos que hay menos y que después, y lo estamos allí por verte, a Hanna allí por verte, porque le dije, pues, ay, la tenía poco. Andando, echa mi homo, más y bien, veo eso de esta, esa. 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esa es la cosa, por la mañana, en la escuela, allá, con el vídeo, escuela, y va, y para tener familia, escuela, me siento aquí también, de hija, se, por lo menos, pues, ahí, una mañana, a luchar, de a 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O la pesa ya seguía, imagina, y es porque te ya ahí para paso de cuerda, usted no me enmoañan de lo que es la espera, hoy por otra vez la estancia, hoy otra vez la Toyota High, un montero, a pesar de pepe y cuerda, anda ya guacuera, tengo ahí, blanca, ya fue a ver nada, como son los aguayos. No, hombre, hay que venir, esa guama, que ya me iba por antes ahí, ese pues. Ah, entonces, amigo, ya ni un a nivel ya le puse la clave, hay que tomar una esa, ya conseguí la ña de eso, o si no, la ña conseguimos, ay, porque sigue mintiendo asquerosamente a nuestro pueblo, querido, rico paraguayos, hermano.
1: Gracias, Bueno, este el derecho a la provisión del líquido vital, que la una un alguien, cualquiera de los ciudadanos de esta república, es un derecho que no solamente se tiene que dar cuando existe elecciones o con fines políticos o con motivaciones políticas. Voy a aclarar, que quede bien claro. Estuve hablando, estoy tratando de hablar con Carlos Amarilla. Acá me dice, no hay dudas. Es bipolar el Mocayamata. Hace poco decía que el Partido Colorado era lo mejor. ¿Verdad? Una cuestión. Capucú denuncia. Ah, la puta de desastre. Qué desastre, cabrón. Qué puche sea. Le estoy llamando. Yo pregunto para. Para esta gente que están en el poder, ¿rige o no rige las leyes? Carlito, la ley no es para todo, papá. Colorado, liberales, herede. Más allá de que siempre dije, yo soy objetivo, no voy a cambiar de opinión. Muchos de los funcionarios públicos se van al pedo luego a trabajar guau, porque no justifican luego el pago de su salario. Es como una suerte de subsidio. Es una suerte de programa social que tiene el Estado paraguayo para mantener a una clientela política. Yo no me estoy refiriendo específicamente de Carlos Amarilla, sino de mucha otra gente más. Que esa es su función principal. Ser parte de la clientela política. Me van a decir, ¿verdad? En Botuchite, ahí le han avisado, hola, realizaba la encarnación. Pero, ¿dónde joy algo? Algo gustaron cumplir funciones por más que ya hay caso a la 90, 100 funcionarios que voy a pagar al peo, weón. Pero vaya, es un criterio mío, una valoración mía, es una opinión mía y mucha gente seguramente va a discrepar conmigo, pero llego guapado, ¿no? Cada institución pública, pues hay 1.000, por decir, 1.000 funcionarios. A UPE hay un vapor 100, ¿qué tal? A ver, en operador político, a... No, ya puedo invadir, diga tú, Moaibu, ya puedo invadir, cuando ya puedo Guaibu. Igual también, Ministerio de la Defensa Pública. Tienen que, vamos a decirle, ser profesionales del derecho, para aquellos que tienen que asistir. Él me explicó con lujo de detalle a las personas que declaren no tener, vamos a decirle, recursos para contratar a un abogado. Y entonces recurren al Estado y el Estado le provee un abogado, hablan de abogado, ahí está, vean de asistita. Un ciego no puede conducir a otro ciego. Rally, falta de buenos caminos. Yo le pregunto, y con todo respeto a Carlos Amarillo, ¿para vos rige la ley del servicio civil, la 7.445 barra 2025? ¿Rige para vos o no rige? Pero no empecemos a hacer. Yo pues siempre digo, acá pues no podemos cromatizar este tipo de cuestiones. No porque es colorado, es porque... Pero saben que ustedes, los que están en el poder ahora, es como que nos envían un mensaje diciéndonos, nosotros vamos a hacer lo que queremos. Y para nosotros no rige la ley. Rigen para ustedes, que no están alineados, los no alineados. Por eso, otra vez volvemos y relacionamos con el tema de los reclamos del personal de blanco y los médicos del Servicio de Salud Pública. ¿Dónde se genera el tema de la reacción en cadena? Cuando vemos que un tipo, que probablemente tiene un salario de 20 millones por ahí, una Carlos Amarilla, deja su trabajo para irse al rally. Y nadie va a decir nada. Porque yo sé que tiene un blindaje político. ¿Y quién le blinda? Yo sé quién te blinda. No hay por ahí una pesa. Porque, nos envían un mensaje diciendo, no, ustedes son unos boludos. Peña de Marengo, ella plaga Pareitango, Gilberto. Ella plaga Pareitango, Rufo. Realmente, ella plaga Pareina. Pero yo les quiero nomás recordar algo. El famoso pensamiento de este gran referente del Partido Colorado, que fue Roberto L. Petit. Él decía, nadie cae del poder por sentirse débil. Se cae por sentirse demasiado fuerte. Roberto L. Petit. Les comento una breve historia de quién fue Roberto L. Petit. En el golpe de Stroessner, del 4 de mayo de 1954, dejó una víctima sentida por todos. ¿De quién se refería? De Roberto L. Petit, joven de 32 años. Joven de 32 años y brillante líder de la Asociación Nacional Republicana. Fue el jefe de policía más llorado en la historia paraguaya cuando lo mataron. Era vicepresidente del club más popular del Paraguay, Cerro Porteño. Es lo que les digo, y este mensaje va relacionado con la actitud de los amigos que creen estar por encima, no es que creen, saben que están por encima de la ley, de las leyes que nos rige a todos, debería regirnos, pero para ellos no rige, no rige ni la Constitución ni las leyes, porque las leyes están creadas en base al espíritu de la Constitución. Le estoy llamando porque yo tomo moco y no soy. Ni guajabe. Vaya, vaya, don Pelagio.
2: Ese mensaje a Huevocarren de Gilberto Rufinelli, Huevocarren de qué persona, y a veces jefe Jamón, ese es Miguel de Baby, para el mensaje eso. Se siempre apoyar a la gente de gente.
1: Bueno, y por si don Pelagio. Bueno, Pero el problema es la democracia, pero ellos en Dupán, don Pelagio. No todos vamos a coincidir

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Transcurrió 40 minutos de la hora y dice ya, y esto es mitad Marcelo. ¿En qué quedamos? El tema este de Carlos Amarilla. Yo siempre soy una persona que va de frente. Le estoy llamando para que me dé un poco de explicaciones. ¿Cómo es que él está en el rally? Que me diga un poco.

0: A ver, un poco me están enviando mensajes sobre el tema de Carlos Amarilla. Y eso es lo que yo quiero que entiendan. Yo quiero ser responsable. Preguntarle a él, ¿tenía un permiso? ¿O estaba gozando de sus vacaciones? Puede ser. Por eso pues yo no puedo adelantarme a los hechos y hacer valoraciones sobre algo que me parece que no está permitido. Si es que no, no sé. Me estoy llamando a Carlos. Va bien, Reinaldo, va bien de Carlos Amarilla, en tu país, ¿no? Don, la mensaje coja de SPM, que la ley y todo la, vamos a decirle lo que establece nuestro contrato social, que es la constitución, las leyes y los reglamentos de cada institución solamente rige para los que no están alineados. Y no tendría que ser así. Yo simplemente me baso en lo que dice el artículo 127 de la constitución. Y en el 46 y 47, el derecho a la igualdad. Si Carlos Amarilla tiene derecho a irse al rally, le da también derechos a todos los funcionarios públicos que a partir de mañana declaran SOO y se van al rally. Ya, va el problema. Si Carlos se fue, ¿por qué no, yo no me voy a poder ir? Señores funcionarios de la Defensoría Pública, la peña por guasillo, digo, ma, ley de provecho, está pejo pa' y téndeme con el gobierno. Se por autorizarme. No aprendemos sesiones la Javier Esquivel, el bufón y ese. Está pejo pa' y téndeme. Ah, y no, me va, y no, me va, y no, me va, ojo ahí. Ah, argumentar sobre el derecho a la igualdad. Un derecho consagrado en nuestra constitución. ¿Vale? Don Erico Galeano, Erico Galeano, Don Erico Torales, peña genuita. Llego a mí, me hablo igual a este. Don Erico Galeano, o sea. Y Galeano, ¿verdad? ¿Sí? ¿Sí? Ahí se ven en la 71368 308. Allí ya van a. ¿Cuál es el número? Don Enrico Torales. Gilberto Rufinelli, Radio Carapeguay, Eros estamos en el programa Sin Censura. Y por antes, mi amigo Don Pelagio, con Yurecero, explica a mi agua breve. La ñane en duda, vea, lleva. Ñane en duda, vea. Va, el oico la vende compañía Carlisto. Vende y por ahí, pico, está ahí con. Es el problema. Cerro Pinto, Cerro Pinto, ja, seco, Cerro Pinto.
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0: 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Adiós, era don Torale. 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
1: 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Edgar Benialgo.
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0: Sí.
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0: Don Erico, Don Erico, ¿dónde cobres? ¿Tú cobres? ¿Senal sobre cobramba? ¿Es donde cobrar? ¿En qué concepto?
1: Senal, oiga, ponle la poniente donde cobra, 50% de cura, o a menos 200 millones del sistema. 50%
0: de curar,
1: 100 millones de
0: curas,
1: me voy a por
0: 10
1: años de plazo.
0: Senasa, pero será pico, o me metí comprobante.
1: Hombre, con todo
0: recibo,
1: con todo documentado.
0: Es decir, que la Senasa viene de institución pública.
1: A ver, que mi primer pozo, como usted hace, a ver. 450 millones
0: de
1: banes,
0: ya firmaba contrato. Pozo 450 millones, Vico, don Erico. Petit pozo 450 millones. Pero es a lo Mique, don Erico, es a lo Mique. Es a lo Mique, ¿sabes?
1: El Estado paraguayo tiene a 50%
0: pagada como. Joder, hombre, de pozo, don Erico, ni castigo. Don Erico. Esa por a mí por 450 millones ni gatuy, ni en la perra vida. No, no, pero la costo no puede ser 450 millones ni gatuy. No, ni nunca, ni nunca. Ni homo en vano yo de oro, ni gatuy 450 millones.
1: Usted hago justicia, usted la del sistema. Usted se ha firmado documentos. Como presidente de tesorero, le dijeron a dos de tesorero hace aquel tiempo, es Juan Luz, el niño de Juan Luz.
0: ¡Bárbaro!
1: No presidente del sistema, ¿no? ¿Dónde es cierto?
0: ¿Duena, don Erico? ¿Don Erico?
1: ¿Señor?
0: Me preguntan de la precio. El costo de un pozo artesiano en Paraguay parte de 9.500.000. Bueno, niente. Depende allá de la profundidad y la característica de la tierra, pero de 9 millones a 450 millones, oye,
1: la Ya está en un pozo donde el pozo interior da 70, 80 metros de allá, porque hay una quibertura de 9 millones, mía.
0: Pero ya, me gusta andar con este, ¿sabes? No hay tanta gente donde hay cada vez.
1: Porque a donde ya pone a pozo, una olla pone a esa pila a 250 mil al metro, yo pone a pozo.
0: ¿A vos?
1: A 250 mil al metro.
0: Ah, bueno, tengo 5.000 metros para la niña de pozo, pues. No, se upea a coincidir plenamente en el día, pero
1: ¿de
0: dónde digo? Upea, ¿de dónde digo? Ah, bueno, cuando la picotea, oye, ya puedo ver el tipo, ¿se puede jugar entonces? A ver, ¿sabes el precio, don Erico? ¿Sabes el Facebook? ¿Hay que participar, vea? Y presupuesto en suelo blando. Pero con suelo blando, porque está bien, me halla.
1: Está
0: lavado,
1: un metro, 2 metros y 6, ya
0: está mancada. Bueno, ¿sabes? Zona de piedras. O vale a 230 mil guaraní el metro.
1: ¿Cómo?
0: 230 mil guaraní el metro. Ah, 200, a ver, haceme un poco el cálculo, 230 por, ya muy me dijo, ya llevo a 200 metros, 200 por 200, 200, acá dice 230 mil por 200, mi Marcelo, ¿vos dónde va? La gran.
1: No,
0: dos. Hemos ya llevo a 200 metros, bebé, ya por 170 metros vengo a hacer la recoja ya. No, 40 millones, 200 metros, ¿ve?
1: 40 millones.
0: Hemos hecho 50 años.
1: Ahora, ahora el contrario es que a 70 metros de la popo, a un tanque de noche de 15 mil litros, aquí está el motor de doble, ya solucionamos los problemas.
0: Vaya igual a 70 metros de dejata, don Érico.
1: ¿Ah?
0: Vaya igual a 70 metros, peñón, se está majando la caudal suficiente.
1: Hombre, son la verdad, ya sabemos, yo a 40 metros de la isla, 40, 60 mil pozos particulares, ya puedo a 70 metros.
0: Jamás, opción como era la chillo, la 174 metros de
1: evolución. Por lo menos, ya, lo
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1: lo vi,
0: a la gran pistola. Y bueno, le digo, ya trasladado, me negó en tu vida la de autoridad, cuidado de acá, venme la solución, no lleva. A pedirle, hey, ya de amigo don Pelagio, la Hugo Nicolor y hermano querido.
1: No,
0: la pueblo, hay algo, don Erico, no niego, cota, peña, la niña, ya le coge derecho, la Estado Paraguay, yo un Estado garantista, y se vea que ya le coja garantía, y una de las garantías es tener acceso a agua potable.
1: Así mismo, peada esencial, peada, voy a jugar y está, ya me hay para acá, yo cada día me siga, peada,
0: oh, iba a Nerico, ya, o sea, tú manejo ahí con el año de reclamo allá, que tú coño ya andas bien.
1: Ya,
0: ah, estaba visitando, ya, ya se te iba documento de 450 millones más, vaina.
1: No, ya, yo papá me conseguí y dice, oye, página, pero acá también, la voy a hacer personal, me dejaron el paje, lo que es sentar de costura, se manda el agua suya, ya. Esa es la paja, guapo.
0: Gracias, don Érico. Gracias por los conceptos,
1: gracias, hermano. Dale, gracias, hermano. Gracias.
0: Peor el problema. Este tipo es una persona honesta. Yo le conozco, mucha gente habla muy maravilla de él, este señor don Érico. Pero bueno, probablemente está en desconocimiento del costo real de este tipo de trabajos. Sí, como me igual. 40 millones de oro pago, ¿verdad? 450 de goya, puta madre. 10 pozos artesianos. Vamos a llamarle a la gente de la que se encarga de esta, de este rubro. De estar, bueno. Va, digo, ¿cuál es lo que está haciendo? Dedicarle a don Erico. Torale la municipalidad acabó. Acabó y se desboronó todo. O pare, y mal a los políticos. Llamarle a Pipino Cueva, capaz, done. Pipino Cueva, amigo, tiene ese tema. No, pues yo que igual. Va, amigo, si no necesita a Pipino Cueva. No tengo tenido. Ya acá está, yo voy a la pozo, ahí te voy. Ok. Pozo Artesianos, Paraguay. Vamos a ver un poco, vamos a preguntarle. ¿Ya cómo tiempo hay de allá? Una belleza la pasó. La gran pistola. Pucha carajo. Ay, ay, ay, ay, ay, ay. Informalo por los policías. Pero este dato que me dio, 450 millones por un pozo artesiano.

0: Pozos Artesianos. No sé si es él o no, vamos a llamar. Escucha, se mandía de la duda. Sí, discúlpame la molestia. ¿Vos te dedicas al tema de pozos artesianos?
1: Amigo,
0: Sí,
1: pozo
0: yo te estoy
1: artesiano, Medina.
0: molestando. Yo soy periodista, soy comunicador. Gilberto Rufindelli te saluda desde Radio Carapeguá, te molesto. Te quiero hacer una
1: Oh.
0: consulta, mi querido. ¿Cuánto cuesta la perforación por metros de un pozo artesiano que, ponele que tenga una profundidad de 150, 200 metros?
1: Para la zona
0: De
1: de
0: Carapeguá,
1: Carapeguá.
0: seguramente vos ubicás a través del satélite, zona de Cerro Pinto, Carapeguá. ¿Cuánto sería? Porque viste que hay creo que la característica de la tierra es bastante blanda y hay partes que son rocosas, ¿verdad? Ponerle que sea mixta, ¿verdad? ¿Cuánto sería el costo de un pozo artesiano con toda la camisa para que, incluido el motor? ¿Cuánto sería el costo?
1: O sea, amigo, no tengo un poco, tengo que revisar, no tengo a mano el
0: Acá
1: presupuesto para
0: estoy.
1: esa zona. Nosotros
0: Yo.
1: estamos en la zona de Coronel Oviedo.
0: Sí, yo estoy accediendo a tu página. Acá dice pozo artesiano a 160 mil en metro, dice, ¿verdad?
1: Sí,
0: ¿Eso
1: la
0: qué
1: zona de Coronel
0: incluye?
1: Oviedo, puede ser.
0: ¿Podés
1: Sí.
0: explicarme técnicamente qué incluye este costo?
1: Y la perforación es, o sea, incluye la perforación entubado hasta el techo de roca. Eso es lo que incluye
0: Sí.
1: en ese 160 mil metros.
0: Y
1: Pero
0: no
1: justamente
0: incluye el motor,
1: para...
0: ¿verdad? El
1: No, y aparte de la instalación de motores.
0: bueno, ¿y
1: Ella no
0: cuánto
1: solamente
0: sería
1: la
0: la instalación
1: perforación.
0: del motor, señor?
1: ¿Cómo?
0: ¿Cuánto sería el costo?
1: Y te voy a dar el costo de lo que estamos haciendo acá en la zona.
0: Sí.
1: Por
0: Viste que ustedes
1: ejemplo...
0: tienen acceso al satélite, ¿verdad? Si
1: Sí,
0: podés ver.
1: justamente vía satelital lo que podemos verificar la zona y por
0: Cerro
1: eso es lo que no
0: Pinto,
1: tengo a
0: te va a
1: mano.
0: salir Cerro Pinto, Canapeguá.
1: Sí,
0: Si
1: y
0: me
1: si
0: podés
1: querés
0: enviar un
1: yo,
0: presupuesto.
1: como la ubicación por WhatsApp, yo ahí mismo entro y miro ya.
0: Sí, le voy a pedir a esta gente para que me envíen y te reenvío, si te parece. ¿Cómo es tu
1: Bueno,
0: nombre, señor?
1: Medina, pozo artesiano.
0: Sí, acá Elías te llama, ¿verdad?
1: Ese es mi hijo, yo soy su papá.
0: Un gusto,
1: Mi
0: señor.
1: hijo Elías.
0: Gracias por la amabilidad de atender el teléfono. Te comento,
1: Está
0: estamos
1: bien,
0: al
1: amigo.
0: aire en el programa Sin Censura. Yo soy Gilberto Ruffinelli. Me identifico.
1: Está bien, no hay problema.
0: Dale, señor,
1: Ah,
0: muy amable.
1: para.
0: Cuagato y tú, le siento piolín. Ay. Cierto. Nabel. Nabel. 160 mil el metro. Con la camisa para que no se entre suciedad en el motor aparte y no sé qué cosa aparte. Pero camisa es la ubicación, don Pelagio. Pero camisa es la de ubicación. Eres don Erico, pero ahí tú buscas la ubicación. Y hay cuatro también, un poco también me la vende por artesiano. A la. Ya pagaste a las 100 millones, cuando por lo menos usted está de Japón, me yo de. Bueno, vamos a la pausa. 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Estoy esperando a Carlos Amarilla para que me diga si él se rige por las leyes nacionales o no. Y si los otros compañeros suyos, compañeros, pueden hacer lo mismo que él hace. Porque a ley pareja nadie se queja. Y si vamos a basarnos por lo que dice la Constitución, los derechos de la igualdad. Si vos te vas de vacaciones o te vas de joda, todo el mundo puede ir de joda. Simplemente, es así de sencillo. Es una cuestión. ¿Cómo es lo que van a interpretar? ¿Qué es lo que dice la Constitución en su artículo, en el párrafo que habla del derecho a la igualdad? Escuchen bien. Animo a Maritín. Artículo para Carlos Amarilla y para todos los amigos que son sus compañeros. Te joga tú lo vemos, ¿no? Ah, de ahí puede venir Moceno. Ya declarazo, hola, año de la institución. Capítulo tercero de la igualdad, Constitución Nacional de la República. Orden jerárquico de la ley suprema. Todos los habitantes de la República son iguales en dignidad y derechos. Si uno tiene derecho A ir a vacacionar o a en base de cuando llego farmear nunca o irte a Encarnación, todo el mundo tiene el mismo derecho. No se admiten discriminaciones. Artículo 46. 46. El Estado removerá los obstáculos e impedirá los factores que la mantengan o la propicien. Más claro puedo ser. Hay proyecto de la muletilla de discurso de Vargas Peña. No me crean a mí, lean la Constitución, artículo 46 de la misma. A la pausa y volvemos.

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13: La radio te informa la hora. 17, 14 minutos.
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0: Bueno, tenía previsto hacerle entrevistas a candidatos a intendentes del departamento y de los distritos del departamento. Uno de ellos es el señor Zamudio. Yo creo conocerle al papá de este muchacho, que es candidato a intendente en acá. Y quiero hablar con él, quizás mañana lo hagamos, porque también es interesante escuchar a vamos a tratar de hablar también con Leti Lescano y con Gilberto Mereles, que es mi tocayo y además su señora es mi vecina. Su señora esposa Silvia es mi vecina. Y yo por lo menos le considero una muy buena persona a mi tocayo, a Gilberto, que es candidato por el Partido Colorado. Y quiero escucharle a todos si es factible. Y quiero también escucharle al Zamudio, al muchacho este Zamudio, que es bastante conocido por su actividad principalmente en las redes sociales. Y estuve viendo también que está denunciando un delito ambiental en Acay. Bueno, les comento que el tema de SENASA pues es el Servicio Nacional de Saneamiento Ambiental. Y este presupuesto que mencionó el señor Erico Galeano, de 450 millones, se hizo en el gobierno de Nicanor Duarte Frutos. El Servicio Nacional de Saneamiento Ambiental facturó 450 millones de guaraníes en ese año. O asaltazo de güera. Asalto a mano armada. Robo asqueroso, pero a la recontra asqueroso y deliberado. Porque ya averigüé todo. ¿Cómo va a costar 450 millones? Ni aunque sea el caño de oro. El señor Erico Torales es una persona recontra honesta, un incorruptible, conocido en Carapeguá. Una persona, tengo no, vamos a decirle una figura ficticia que yo utilizo para compararlo, Nipur de Lagas, el incorruptible. Es una figura creada, ficticia, por un escritor paraguayo ya, que se autodenominó. Así que el nombre artístico es Robin Hood. Lean, Robin Hood, Nipur de Lagas, el incorruptible. Él es una persona honesta a carta cabal, pero probablemente no estuvo en conocimientos del costo de estos, de este trabajo. Esperen que un rato. Borucama se va por la precio de los 20. A ver, un poco. Que se puede tener cosas más de tipo entendido. Es una cosa que te me acuerdo. A ver, un poco si me atiende. Él también hace el tema, este trabajo, realiza este trabajo. El amigo Alan Melgarejo, este le tenemos en línea. ¿Qué tal, Alan? Estamos en radio, te comento que estamos al aire, para que tengas cuidado. Te quiero preguntar, vos sos Alan Melgarejo, muy buenas tardes, mi querido.
1: Buenas tardes, don Rufo Ruinelli, ¿cómo estás?
0: Bien, ¿y tú, mi
1: Buenas tardes para
0: querido
1: usted y
0: Alan,
1: toda la
0: Alan Ruffinelli, Alan
1: audiencia.
0: Ruffinelli? Alan, vos vas a ser un experto en tema de perforación de pozos artesianos, ¿verdad?
1: Sí, bueno,
0: Bueno, ¿cuánto cuesta por metros la perforación de un pozo artesiano? ¿Vos vale con el encamisado, con todo lo que se requiere para que no tenga inconveniente? ¿Cuánto cuesta?
1: 250.000 el metro, precio de amigo.
0: 250.000. Ah, ¿upeapico
1: El
0: incluimos
1: metro
0: camisa
1: por
0: completa?
1: 100, todo completo.
0: No, no, ya, eso impide que, vamos a decirle, entre suciedad y que se componga el motor, cuera allá.
1: Sí, señor.
0: Y vamos a decirle, la característica de la tierra no influye en eso ni la profundidad, en el
1: No,
0: costo.
1: después de eso podemos 250.000, podemos irnos hasta 350.000.
0: Pero como mucho eso, ¿verdad? ¿De qué depende? ¿De que de la característica de la tierra que sea muy pedregosa y tamemé? Pero yo te
1: No, no,
0: pregunto.
1: no, no. Pasa primero tu presupuesto de 350.000 en el final. Ahí está, se está, después más. Oye, mi hijo, eso no está 30. Oye, llegué y sube.
0: Bueno, pero
1: Después va a
0: no
1: estar
0: estamos
1: próximo.
0: pujando por la del precio. Yo te digo, el costo que ustedes ganan ya está con todo, poniéndole la camisa, la

0: Ese tiene un costo no, entre los 15 millones, 30,
1: Bueno,
0: máximo.
1: máximo 20. Entonces estamos hablando que con 70 millones de guaraníes, un pozo artesiano con toda la garantía, inclusive midiendo el caudal, ¿verdad?
0: Sí, señor.
1: Porque eso es importante también medir el caudal, ¿verdad?
0: Sí.
1: Y bueno, mi querido Alan, solamente te molesté para eso. Discúlpame la molestia y gracias por estos datos, mi querido. Te envío un fuerte abrazo, mi vecino.
0: Está muy bien. Gracias, Rubo. Saludos.
1: Dale, Alan Melgarejo.
0: Chao,
1: Él
0: chao.
1: es un experto. Un capo en la materia. A ver, más veme. Como muchos 70 millones de guaraníes. Estamos fritos. Ahora inmonta, por eso pues vivimos como vivimos. 450 millones enchufados de cuerda, los castos y puros y fabricantes de agua bendita. Gobierno de Nicanor, ¿ve? El Servicio Nacional de Saneamiento y Asaltamiento, más negocio. 80 millones total ya sobrefacturado. Ay, ay, ay, ay, ay, ay, ay, ay, ay, ay, ay, ay, ay, ay, poeta, ya transcurrieron, ¿cuánto tiempo transcurrió, mico? ¿400 millones? Hace 22 años ya transcurrió, ya no podemos hacer nada. Es decir, ya feneció el plazo para demandarle a estos tipos, sea quien sea que haya firmado este documento o que sea responsable de este fato. Yo no le culpo a don Erico, un tipo honesto, estafado por su buena fe. Bueno, ¿tú ya no hay una cuarta ventana de mí en día? A ver un poco. No, no ya atendí. ¿Estás viendo a mí? Mi amigo, oiga tú. Mi paciencia se te coja ojo real y jabe. A ver. El periodista que tiene mayor rating en el departamento de Paraguarí. Reinaldo Galloso Conteiro. Pe Conteiro es de origen portugués. De portugués. Atendan por tu teléfono. Galloso. ¿Y cuándo hacen cuando iba? ¿En el material qué dice? No le pregunta así que con cómo fue que nuestro amigo Carlito Amarillo, se fue de. Es muy bien, ¿eh? No, no, pero. Dale, no es muy bien.

Pozos artesianos. Ya me envió el presupuesto. Y yo con este recado, Gabriel, Barcelona. Bueno, vamos a relacionar esta situación del funcionario público, que no es una persona que se preparó 20 años para ejercer la profesión como los médicos. ¿Cuánto gana? Estoy seguro que su salario orilla los 20 palos. ¿Cuánto gana un médico que ahora exige que se aumente un poco el aumento? No tan poco también, pero un aumento salarial. ¿Cuánto? 15 millones, BJ. ¿Cuánto gana este tipo? 15 palos. 20 gana.

0: Para nosotros los pobres, piripipipipipi, ella ve de ahí. Bueno, a ver un poco, a ver, a ver, a ver. Galloso, de Carlos Amarilla. Pues, amigo, el ahijado preferido. Bueno, hablando de este tema de los médicos, quiero hablar con un médico para que nos cuente un poco su experiencia. Su experiencia y del sacrificio que hicieron para lograr tener la idoneidad necesaria para ejercer la medicina. Vamos a ver si me atiende, le voy a anunciar, de lo contrario no le voy a anunciar. Me atiende. El doctor Cristino Sánchez está en línea. Él fue director del Hospital Regional de Paraguarí y tiene una dilatada experiencia en el ramo de la medicina. ¿Qué tal, doctor? ¿Cómo te va? Gilberto Trufinelli te habla de Radio Carapeguá. ¿Cómo estás?
1: ¿Qué tal, Gilberto? Un gusto saludarte y a tu audiencia.
0: Bueno, te molesto por algo que no podemos sustraernos, ¿verdad? El pedido de reivindicaciones de ajustes salariales de tus colegas médicos. ¿Cuál es tu consideración o tu opinión o tu valoración al respecto?
1: ¿Cómo te puedo decir? Mira, la mitad de la gradería, si digo que estoy a favor de la huelga, me va a gritar de que soy un entregado al gremio. Y si digo que no estoy de acuerdo, van a decir que soy chupamedia y que estoy en contra de mis colegas.
0: Sí.
1: Entonces, a mí me parece que hay que hacer una pequeña reflexión al respecto para que la audiencia pueda quitar sus propias conclusiones, que es lo más importante. No lo que yo pudiera decir, pero sí voy a decir lo que se tiene que hacer. Todos los paraguayos que pisan las universidades lo hacen con el fin de que se reciba un día y tenga un pago, una remuneración acorde a su esfuerzo.
0: Sí.
1: Entonces todos tenemos una responsabilidad en este país, sea la profesión que sea, que han salido de la universidad. Hablamos de los que salieron de la universidad, que es mi nivel. Entonces, ¿dónde está la diferencia? La diferencia está en la objetividad, con el fin de qué objetivo tenés que hacer, qué objetivo tenés que cumplir dentro de ese tu contrato con el Estado, o con el, sí, con el Estado. Entonces aquí surgen las cosas, de que el médico tiene su tiempo de estudio y no tuvo tiempo de trabajar en ninguna otra cosa. Mientras la otra carrera lo pueden hacer en alguna otra institución. El médico se recibe y tiene que hacer una especialidad. Cuando hace una especialidad, sigue siendo todavía estudiante.
0: Sí.
1: Y todo ese tiempo han pasado la juventud y vos no disfrutaste de esa época de tu vida. Disfrutar estudiando. Entonces, ¿dónde radica la diferencia entre un médico y los otros profesionales? De que lo otro, como por ejemplo un veterinario se le muere un gato, un perro o una vaca. Bueno, hermano, vaya y ya está. Bueno, más. Y hacer otra cosa. Al ingeniero, arquitecto, se le cae su edificio como potimba, como allí, bebé. No
0: Siempre y
1: pasó nada.
0: cuando.
1: Entonces, el médico no. El médico, su objetivo es el cuidado de la salud del pueblo. Y como tal, se merece
0: Que es
1: el
0: inherente a la
1: sueldo
0: vida,
1: que
0: ¿verdad?
1: tiene que ganar. Señor,
0: Salud que es inherente a la vida.
1: que cuida la vida, la salud del pueblo.
0: Sí.
1: Tiene que prevenir a que no se enferme, y si se enferma tiene que recuperarla, y si no puede recuperarla tiene que consolarla para darle una muerte digna, por lo menos.
0: Sí, existe
1: Ya es
0: ya.
1: el juramento hipocrático.
0: Sí.
1: Entonces, aquel que quiera machacar a los médicos de que demasiado bien gana y demás, No, la ayuda, digo, la escuela no es de responsabilidad, todos los funcionarios públicos tienen su responsabilidad, pero en lo objetivo cambia, porque vos tenés que cuidar la salud de tu pueblo, y eso tiene que cobrar lo que se merece. No, no es ni tanto como se merece, porque en otro país, como en Uruguay, por ejemplo, los médicos son contratados por el Estado y tiene una remuneración fija y en todo tiempo. Acá hemos perdido, vos y yo, vos como periodista, yo como médico, hemos perdido el valor de nuestra plata con el correr de los tiempos. Hace 14 años yo ganaba lo mismo lo que estoy ganando ahora y podía mantener, hacerle estudiar a mi hija, pagar todos los gastos de la casa y me quedaba algo todavía para ahorrar. Hoy hay canallas a fin de mes, porque se ha perdido el valor de la plata demasiado mucho. Entonces, si 14 años no pudieron ellos ajustársele su sueldo, hoy digo que se merece. Ese es mi análisis, mi querido Luis.
0: Bueno, viste que yo quiero que le comentes a la audiencia, a la gente que nos escucha, ¿cuánto tiempo de vida, ustedes, vamos a utilizar un término bien nuestro, utilizaron para lograr el objetivo de convertirse en profesionales de la medicina, ser idóneos y ejercerlo? Porque no es igual, como vos decís, llegar a ser un profesional donde no está en riesgo la vida de un ser humano, que es lo más preciado que tenemos. Después de la vida ya no existe algo tan importante para el ser humano. Pero yo te pregunto, ¿verdad? Vos, año Andrés, estudia doctor, ¿japé estudia allá pico y catú por lo menos en Novillao y Yegustara?
1: Sea, amigo, los 10 años no me entiendo yo. Digo, el libro lo han de compañero, usted sabe. Del
0: ¿Cuántos
1: libro
0: años estudiaste,
1: hospital.
0: doctor? Porque yo tengo como anécdota, puedo contar lo que, vamos a decirle, por lo que tuvo que pasar mi hijo para que se convierta en un médico, ¿verdad? El tema de que, te cuento, si vamos a contar todo, es decir, desde el inicio de su preparación, el preescolar, después la primaria, después la secundaria, después la universidad del CONARENO, creo que 5 años, 4 o 5, no me acuerdo. Y después, además que hoy en día las enfermedades avanzan, es decir, hay que actualizarse y se van actualizando, porque el tiempo
1: Así.
0: pasa y también las enfermedades se vuelven más complejas, ¿verdad?
1: Y un médico tiene que permanentemente seguir estudiando en congreso, en curso, en todas esas formaciones donde uno va a recibir información, estar asociado a alguna revista para poder actualizarse continuamente. Eso implica plata. Nadie te regala nada. Entonces, nosotros hemos decidido llevarle a un administrador del Paraguay. Y el administrador del Paraguay es el presidente de la República, en quien se confió, se le votó y por mayoría llegó a ser presidente y es el genuino administrador del Estado del Paraguay. Entonces, yo no veo, por ejemplo, de que el Parlamento tenga que solucionar, no es problema del Parlamento, es problema administrativo, es plata. Entonces, se tiene que rebuscar y ir subsanando este inconveniente porque va el boicota. Ahí estamos viendo que en ITS dice que estuve escuchando 1.200 médicos de Ojoma. Muchos médicos, 40 médicos del hospital de Oviedo ya se fueron, ya renunciaron. No puede subsistir con este sueldo. En el Acostañú, también 40 médicos ya renunciaron. Eso es lo que está diciendo la secretaria general del Sindicato de Médicos del Paraguay.
0: Esta
1: Entonces,
0: señora, la doctora Rosana González.
1: amigo, la de administrador, oye, o sea, adelante, o sea, y cuando y Catuya ya poco a cuando y Catuya ya por CPM, cuando la ICATU haya jubilado en 10 escuelas, tocaron el point 9. ¿Sabes? ¿Sí?
0: Y
1: Entonces,
0: sí, pero viste que yo le escucho a los periodistas alineados que supuestamente este pedido de aumento salarial va a generar una reacción en cadena. ¿Qué es lo que quieren significar cuando dicen reacción en cadena? Que otros, vamos a decirle, funcionarios públicos de otros sectores van a pedir lo mismo, pero no pueden pedir lo mismo. Fíjate nomás los funcionarios del Congreso, que son 4.300 funcionarios del Congreso. Y que tienen salarios que casi son el salario que percibe el presidente de la República. Entonces, pues, ellos no pueden pedir lo mismo. Además, hay que tener en cuenta lo que se llama costo-beneficio para el Estado. El Estado es el que administra el Papaguazú. Y te dice, este nos cuesta, estos médicos nos cuestan 20 millones de guaraníes mensuales. Pero, ¿y qué es lo que es el beneficio? Salvar vidas. Y estos otros. Y los comiteceros y sesionaleros que trabajan en las binacionales, ¿cuál es el beneficio? ¿Sabes cuánto nos cuesta a los paraguayos el salario de los funcionarios de las binacionales? 154 millones de dólares al año. El promedio de salario, ¿sabes cuánto es? Debe haber UA, 30 millones de guaraníes. Salario promedio. Porque la esposa del Trato Adana, 160 millones. Rápido y justo.
1: Bueno,
0: Por eso yo digo, ¿quién pro ¿dónde está la punta del iceberg? En todo caso, si se genera lo que ellos están, vamos a decirle, vaticinando, la reacción en cadena, se genera cuando estos médicos, teniendo la capacidad y los conocimientos que tienen, googlean y ponen, ¿cuánto gana el funcionario, un Nepo Baby en el Congreso? 30, 40 millones, todo el día nos enteramos. Y dicen, a la pucha, yo estoy salvando vidas y gano un tercio de lo que ganan ellos. No sé si me estás entendiendo, doctor.
1: eso es lo que le está cobardando a los médicos. Yo, ya gracias a Dios, ya estoy fuera, estoy jubilado, ya no tengo posibilidad de seguir trabajando, porque ya mi misma edad me exige a que yo me retire, y me retire con dignidad, y no sea después que tenga que salir, ir a parar en la cárcel. Entonces, todo eso corre el riesgo los médicos. Hoy por hoy es cualquier cosa negligencia médica. Me corrijo la negligencia y ya paité. De mi cuá, mi querido Gilberto, la cela consultorio. A mí me pedí receta. Es la misma cosa. Ya puede ser de pedir reacción alérgica. Me demanda por negligencia a me ganar tantero ninda y gusto. Porque es verdad, porque yo tengo la obligación, tengo el conocimiento y tengo la obligación de hacerte a vos en tu consulta toda un estudio de reacción alérgica que lleva más o menos un mes de tratamiento, de ir analizando cuáles son tu reacción alérgica. Y después de un médico te voy a dar, para una neumonía te voy a dar el remedio.
0: Y fíjate nomás el tema de lo de lo
1: hace demandar por negligente,
0: sí, por
1: hace
0: negligencia.
1: ganar, hace ganata, siempre,
0: ¿Sabes
1: porque
0: qué,
1: eso
0: doctor?
1: es
0: Hay
1: verdad.
0: otra cuestión que hay que tener en cuenta. Viste que esta gente dice, no, gana demasiado mucho porque son 12 horas y son solamente 12 horas semanales y no lo que establece la ley en caso de de otros funcionarios que son 48 horas semanales y cuestiones así, ¿verdad? Pero el tema es que, como te digo, inclusive hay otra cuestión que tenemos que traer a la mesa para el análisis. El tema del traslado de los médicos. Algunos se trasladan de su domicilio a 200 kilómetros para cumplir con su función.
1: Bueno, yo creo que
0: Estoy viendo que en el Paraguay ahora, en el 2026, el costo de vida estimado es de 750 a $900 por persona, es decir, 5.5 a 6.6 millones de guaraníes. Costo de vida.
1: la que hizo un estudio fue de aquellos sindicatos de trabajadores, decían cuando se estudiaba para el reajuste salarial. debían de ganar 7 millones, 7 millones 500 mil, para poder nivelar más o menos la pérdida del poder adquisitivo de La Plata. Y en 14 años es tarde perdérsela.
0: No,
1: Tengo 12 años
0: muchísimo.
1: de amotinante y
0: 14
1: quemado.
0: años atrás, compré costilla, asado, cuero, menos vale. Ambos, pico, menos con 10 mil, más bueno. Lomito, a 60 mil, a 70 mil, más lomo. Lomito, no hay cuestión, boba. Porque UPA ya tenía artículos de lujo, más las etapas, bueno, ya ni doy cuadra y móvil a precio.
1: No, así es. Pero lo cual no significa de que dejemos de comer el asado, solamente de que o disminuir la ñan de carne o disminuir la ñan de calidad de carne que consumimos.
0: Sí.
1: Y así vamos a ir ajustando. Y el médico tiene que ir administrando también su propia realidad. Ese está la cuenta de cola, el comité la cuenta siempre. De cola de familias, de familias estudiadas.
0: Pero también tenemos que analizar un poco también el salario de la gente que gana el salario mínimo. Yo creo que hay que mejorar todo, todo hay que mejorar en este país. Porque tampoco podemos decir, no, vamos a nomás mejorar el salario de los médicos y del pueblo que vamos a decirle que tiene que pasar las de Caín para que puedan sobrevivir con 3 millones y pico como salario mínimo, también es injusto. ¿Y por qué ocurre? Porque hay demasiada corrupción. Y esa corrupción se lleva unos... Yo te voy a ser sincero, yo creo, estoy más que seguro, que se lleva el 50% del presupuesto general del Estado, que rondan los 19 mil millones de dólares.
1: Yo lo que escuché en los medios periodísticos que el Banco Mundial había dicho de que acá se despilfarra
0: El Banco
1: 2.200
0: Interamericano de
1: millones
0: Desarrollos.
1: de dólares al año.
0: Sí, 2.000 millones, dice, según estudios del Banco Interamericano de Desarrollo. Pero acuérdense de cuál, pues la página. Porque apenas de cuál, hoy la ley del 30%, mínimo. UPA tres jores o JAPE. A pesar de no es la conclusión. Está 19.000 millones de dólares, presupuesto general del Estado. Ah, pero oye, puro bailaya. La falta de optimización de esos recursos.
1: Sí, así es. Yo te puedo decir, por ejemplo, ahora en el Rally estarán muchos funcionarios públicos de diferentes niveles
0: Ah, no, pero
1: y
0: tení.
1: donde los médicos no tienen cabida. Los
0: Mira.
1: médicos no hay tiempo y la
0: Mira.
1: humedad.
0: Justamente hoy le hizo una entrevista a Reinaldo Galloso a un funcionario del Ministerio de la Defensa Pública, que creo que gana bien. Es un amigo mío de Carapeguá, Carlos Amarilla. Ah, hoy me rally imagen. Pues ahí hemos ido a realizar, vaina. Pues al funcionario público. Ay, me voy a ganar 20 millones de vinas, dale, inde. Pero bueno, vaya, pues estamos en el Paraguay. Es decir, la ley de la función pública rige para algunos y no para otros. Y vamos a decirle, colisiona con las garantías de la igualdad que establece nuestra Constitución. Te agradezco, doctor. Gracias por tu tiempo y por estos datos.
1: Bueno, un abrazo, ya está.
0: Doctor Cristino Sánchez. Esta idea en el año en Beguana. Ay, capaz en el año en Pucubea ya la gente entendía pese a guante. Pero lastimosamente en el tiempo de Ima. Y vamos a seguir bregando. Y por un Paraguay más justo. Ese es el problema. En el Paraguay hay demasiada desigualdad. Y tenemos que luchar para que esa brecha entre ricos y pobres, entre miserables y multimillonarios, sea un poquito más estrecha. Anilamos un bretrío y yo de Witty. Comunista, bueno, comunista, va, es el problema. Erico Torales, 80 millones total. Y para nosotros, los pobres piripipí y el pito de mi carrito que suena así. Y casi hay. Bueno. Tenemos que cerrar el programa al día de la fecha, no sin antes desearles un feliz día, un feliz resto de jornada. Es muy bien de rally, por favor. Ya para rally. Vamos al rally. Total, el Estado paga. Paga y paga. Y los pelotudos hacemos hurra.

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8: La radio te informa la hora. 18:02.
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1: Audiencia de Radio Carapeguá, muy buenas tardes. Aquí les saluda un amigo, Javier González, en ausencia de nuestro querido amigo Arnaldo González, por motivo de fuerza mayor. Mañana ya va a estar otra con nosotros. Empezamos nuestra programación. Saludo a todos los carapegüeños, a todas las carapegüeñas, a todas las señoras, señores, juventud de mi querida Carapeguá. Juventud que espera un Carapeguá mejor. Un Carapeguá limpio. Una Carapeguá limpia, un Carapeguá en progreso. Es lo que esperamos de este equipo de la lista número uno, encabezado por el ingeniero Moisés Espínola y su grupo de concejales que están trabajando arduamente por las compañías, haciendo visita, están trabajando también por la ciudad, también mirando las necesidades de la gente y para ver la solución posible para ese problema de la ciudadanía, de los carapegüeños, de las carapegüeñas que están necesitando de este intendente que pueda asumir y pueda trabajar por nuestra querida Carapeguá, para sacar Carapeguá adelante, para que esté al nivel de las grandes ciudades, como siempre digo, del país y por qué no también internacionalmente. Reconocidos somos por nuestro Podbí. También somos una ciudad muy futbolera, como sabemos. Llegamos a estar en primera. Es la idea otra vez de volver en el fútbol, volver a llegar a estar en primera, a jugar con los grandes, como siempre somos identificados los carapegüeños. Y así empezamos esta programación humildemente, apoyando a este joven y a su equipo, como estábamos hablando, estamos diciendo. Ellos están recorriendo a full por las compañías, con los candidatos a concejales también. Entonces, si el 4 de octubre, ya vamos a embaite maloida, ya llevo saco y paite maraja, ya lle preparada, ya haya votado por la lista número 1, por el ingeniero Moisés Espínola y por sus candidatos a concejales. Pues sabemos bien que tenemos 12 candidatos a concejales. Cada uno tiene su rama, cada uno tiene su rama que sabe hacer y para que pueda llevar proyectos buenos en la municipalidad, que sea beneficiado el pueblo carapegüeño, la ciudadanía carapegüeña y las compañías por sobre todas las cosas. Y también tener en la municipalidad la transparencia, la honestidad y la transparencia para administrar correctamente los recursos. Eso lo estamos necesitando y sabemos que este grupo va a cumplir y va a hacer. También mucha responsabilidad para cumplir sus compromisos y trabajar por el bienestar de todos. Por el año comprometido, el año cumplir. Ese es el mayor problema que tenemos, que la mayoría de las veces uno se candidata, se compromete, o llevo tapa de sede, gana las elecciones y al final no se cumple. Sabemos que es difícil, pero por lo menos tratar y llegar a hacer los compromisos que asumimos en un gran porcentaje. Capacidad de gestión para conseguir obras, proyectos, inversiones para el municipio. Es lo que necesitamos, porque es un gestor que pueda salir de la ciudad, que pueda salir de la oficina y que vaya, por ejemplo, en la gobernación, a pedir maquinarias, a solicitar maquinarias, a solicitar trabajo de empedrado, que se arreglen los caminos. Es lo que necesitamos, y no solamente la gobernación, también que tiene que salir, irse a Asunción, a los ministerios, para que nuestro centro de salud de Carapeguá, nuestro hospital, tenga más medicamentos, más doctores, más ambulancias, más recursos. No solamente también nuestro querido hospital de Carapeguá, sino también sabemos que tenemos centros asistenciales en algunas compañías. ¿Y por qué no tener eso en todas las compañías? Sería lo máximo, lo ideal, y tener también ambulancias en las compañías que puedan socorrer a nuestros queridos carapegüeños, carapegüeñas que necesiten salir de su compañía para venir a la ciudad o trasladarse a Asunción. Eso son proyectos que estamos teniendo con la lista número uno, con el ingeniero, con sus miembros concejales. Compromiso con el desarrollo de la ciudad, mejoramiento de camino, como estamos diciendo. Siempre hablamos de iluminación, limpieza de plaza y servicio. Respeto y humildad para atender a todos por igual, sin discriminación. A ver, una vez que llegue el ingeniero en la municipalidad, no vamos a tener discriminación. Ahí por ahí hay una PAP de partido, pero bueno, porque otra religión. Todos van a tener el mismo privilegio en la municipalidad. Y también otra cosa, visión de futuro. Es un tema importantísimo, pues ya pensando en las generaciones y no solamente el presente. Hablando de eso, el ingeniero, un joven que se está lanzando, va a ser intendente y va a hacer bien las cosas. Porque el día de mañana, si hacen mal las cosas, pues el político no para. El político quiere ascender, diputado, ya sea gobernador, senador, entonces, junta departamental. Entonces, cuando un político, ahora en estos tiempos, cuando hacen mal las cosas, cuando no cumple su compromiso, el pueblo ya le pasa la factura en las próximas elecciones que se vuelva a candidatar. Y por sobre todas las cosas, en la municipalidad debemos de tener trabajo y dedicación, porque un municipio necesita un intendente activo. Un intendente activo, que salga, que recorra, que vea las necesidades del pueblo y, como estamos diciendo, que busque soluciones para nuestra ciudad, para nuestra querida ciudad de Carapeguá. Vamos, una música. Tenemos esa promoción de Master, la música nueva. Bueno, vamos a escuchar un poquito de música y volvemos.
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0: Seguimos nuestra programación aquí en la 90.5 Radio Carapeguá. Programación de la lista ganadora. Programación de la lista número 1. Ingeniero Moisés Espínola, intendente de Carapeguá. Y hablando de nuestro candidato a intendente, tenemos una llamada de nuestro candidato. Está, vamos a salir al aire un rato con él, está recorriendo, pero está ahora nos llama. Muy buenas tardes, futuro intendente de Carapeguá, ingeniero Moisés Espínola.
1: Buenas tardes, mi apreciado Javier. Buenas tardes a toda la audiencia de los 90.5 de la programación de la lista número 1, la lista ganadora de estas próximas elecciones, este 4 de octubre. Saludos a todo este hermoso pueblo de Carapeguá, mi apreciado Javier. Hoy estábamos caminando la zona de Cerrito, estuvimos en la zona de Franco Isla con la dirigente Muñez, estuvimos ahí con el amigo Leiva, estuvimos ahí con Longino Jiménez, con grandes amigos, recorriendo la zona de Franco Isla, coordinando acciones, coordinando recorridos, trabajando sobre una reunión dentro de poco que vamos a tener, trabajando con nuestra gente así como a nosotros nos gusta, y viendo el clamor de nuestro pueblo, lo que la gente quiere, lo que la gente desea, viendo las parcelas de mandioca en plena etapa de germinación, tarea incansable que hemos arrancado con la señora gobernadora Norma Zárate de Monjes, con quien estuvimos trabajando muy de cerca para preparar nuestro suelo, para preparar nuestras parcelas, para poder nosotros tener una producción de mandioca superior a la del año pasado. Y en el 2027 la campaña va a arrancar mucho más temprano y vamos a hacer posible, vamos a hacer realidad que Carapeguá vuelva a ser una comunidad próspera, una comunidad productiva, una comunidad donde el consumo y la renta en el campo, en la chacra, no va a faltar. Ñana Anguirucho, Cocuecuera, Orecota, Pico Cuea, Came, la seguridad, llega la certeza o producita, a la producida o vendeta. Pea la ñandé, ñamombe uta, alomitame, pea la ñamoacata, pea la yarajata adelante. También comunicarle a la gente que estuvimos recorriendo, viendo caminos, algunos tramos en mal estado, conseguimos también con la gente del MOPC a través de una gestión, con nuestros queridos concejales departamentales, Ariel Brites, la señora Carmen Santa Cruz y la gran dirigente y amiga Luz Cañete, que estuvieron gestionando la maquinaria que ahora está trabajando, estuvo haciendo el tramo de la familia Santa Cruz ahí frente a la casa de Iris Caballero, el amigo Colinas, la familia Segovia, el amigo Robert y grandes dirigentes de esa zona, y Jessica Santa Cruz ahí hasta la casa de don Viviano Duarte, ese tramo hasta la ruta principal hasta el asfalto, estuvimos nosotros realizando la tarea de reparación de nuestro camino. El día de ayer también abrimos el tramo que conecta ahí frente a la casa Isabelino hasta el camino Tapetuyá, frente al colegio ahí en Espartillar. Mañana vamos a estar trabajando por la zona de Postrero, y con la familia Arce, con la familia Ferreira, viendo la reparación de algunos tramos que hace tiempo no se le está dando una manito. Es grande Carapeguá, tiene incansables tareas todavía a llevarse adelante, tiene varios caminos, tenemos prácticamente 400 kilómetros de camino desnudo, como lo he dicho en la seccional. Imposible hacerlo desde el municipio, uno tiene que ver la manera de obtener una gestión positiva para poder llevar adelante la reparación de estos tramos, para poder llevar adelante la tarea de empedrados y asfaltados dentro de la ciudad y la compañía. Comunicarle también al pueblo carapegüeño que en tarea conjunta con la gobernadora, con varias autoridades que tenemos a nivel distrital y departamental, vamos a llevar adelante un proyecto ambicioso en las compañías frente a colegios y escuelas de empedrados y de reparaciones de caminos. Ya dentro de poco tiempo con el arquitecto vamos a estar ya pisando tierra en las compañías y vamos a iniciar ese sueño que siempre lo he dicho, y con la bendición de Dios va a ser positivo. Siempre he dicho en campaña que vamos a dejar en 5 años un Carapeguá con camino próspero de conectividad y que el camino deje de ser el motivo para que el que va a comprar el producto ingrese a la compañía. Que el camino deje de ser el motivo para que haya abandono de sus clases universitarias de los alumnos a consecuencia del camino. El camino tiene que ser el motivo del orgullo del carapegüeño y a eso apuntamos. Eso lo vamos a hacer. Magmente Betania Nendúa, Talliloma Franco, Isla Beniloma, Cerrito, Cerro P, Cañete Cueca, Listro, Cerro Pinto, Cazapá, Espartillar, Isla Guatelo, Majobú, Entero Betania Nanguirucuera, Entero Betea Compañía Guá, Toreco, Cocerteza Cuá, Tapé, Ñañona Inota, incansablemente durante los 5 años, ya le cojan a Tapé todo tiempo, y Catujamaña conecta, y Catujamaña Jacía, y Yedaba, Cuña Caraí, Caraí, universitario, estudiante, mamá entero Betea, Uta, Pueblo, Pe, Oñemú, o venderle y mercadería a mí, a mamá entero Betea, Ojanoa, Gina, artesana cuera, o productor tomatero, locotero, horticultor, Ojanoa, comprador de su producto, dejemos a Bima la limitante, la tapé Betea, prioridad, Tañandé, Guaná, para que el comercio, la educación y la salud esté comunicada con nuestra poderosa ciudad de Carapeguá. Carapeguá va a ser en 5 años el ejemplo en el departamento a través de una buena gestión, a través de una gestión donde va a marcar el hito, el camino, la producción, nuestra arte, el arte en todo su complejo, en todo su esplendor, desde aquellos pequeños jóvenes artistas plásticos hasta aquellos músicos, hasta aquellos que sueñan con exponer su teatro, y en ese afán de amor a Carapeguá y de querer demostrar que la gestión es todo, le he dicho a la gobernadora, por favor, gobernadora, le dije ayer, cumplíme el sueño de mi centro cultural carapegüeño, donde el artista plástico, donde el músico y donde aquel que quiere exponer la danza tenga un espacio en una sola nucleación, en un solo lugar, donde podamos tener un anfiteatro también para el departamento, que todos los amigos de Caapucú hasta Yaguarón que quieran utilizarlo, sea para propios y extraños, y nosotros como carapegüeños seamos la bandera del arte dentro del departamento, y que el país vuelva a sentir de que hay una poderosa ciudad llamada Carapeguá, donde el arte, donde el camino, la producción y el trabajo son la bandera y el cimiento sólido, una ciudad que prospera enormemente, pujantemente, con las manos de sus artesanas, con las manos de sus constructores, con la mano de aquellos que confían en este Carapeguá distinto. Con este mensaje, hermano Javier, saludo a toda la comunidad carapegüeña, pido la confianza, ese voto de confianza, el 4 de octubre, la mitad, lista 1. No existe otro cambio, otra transformación más que la gestión y el amor aquí al compueblano y a la ciudad. Yo le amo a esta ciudad y lista 1 el camino para llegar al éxito. Gracias, Javier, y saludo a toda la comunidad carapegüeña.

apreciado Javier González, el placer de saludarles a la ciudadanía también, a todo el pueblo carapegüeño, quienes están ya conectados a este programa muy escuchado. Y bueno, la unidad de la lista 1 es la fuerza de Carapeguá. 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Hoy venimos a hablar de algo que hace mucho tiempo no sentíamos con tanta fuerza. Hoy venimos a hablar de la unidad, unidad de la lista 1, unidad que no nos divide, unidad que no nos excluye, la unidad que suma, que construye y también el que gana. Porque cuando el pueblo se une, no hay obstáculo que lo pare. Cuando un pueblo se une, el progreso llega, mi querido Javier González y audiencia, pueblo de esta hermosa, pujante ciudad de Carapeguá. 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Aquí están representados el trabajador, el joven, los padres de familia, el productor, el comerciante, el docente, el deportista, el artista. 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Por eso decimos con orgullo, todos elegimos a los mejores candidatos. 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

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Pedro Espínola, compromiso y trabajo en cada barrio. Francis Román, voz de la familia y la transparencia. Daisy Patricia Gil Romero, fuerza de la mujer, salud y educación. Carlos Ojeda, el apoyo al productor y al comerciante. Hugo Cuevas, presente en las compañías y en los barrios gestionando. La licenciada Rosa Ramos, defendiendo a la familia, a los jóvenes, a los abuelos. Adrián Brites, juventud, deporte y arte. 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

0: present, a ver, pásale. Así seguimos nuestra programación aquí en Radio Carapeguá. Tuvimos la llamada de nuestro futuro intendente, Moisés Espínola, futuro intendente de la ciudad de Carapeguá. También estuvimos hablando ahí con Arnaldo. Ahora recibimos una llamada de la señora Viviana Martínez. Está queriendo salir al aire para hacer algunas palabras para toda la ciudadanía carapegüeña. Muy buenas tardes, señora Viviana. Estamos al aire.
1: Muy buenas tardes, Javier. Un placer saludarte. También a Master. Saludos cordiales para toda mi querida Carapeguá, para todo el noveno departamento, para el Paraguay, para América, para el mundo, para todos los que nos estarán escuchando a través de esa radio de dos pilas que tiene, la mitad. Y alguno y o pensado, sumado, resta. Un placer escuchar y decir de que uno de los pedidos, por eso llamé, porque me surge y me nace del alma que yo quisiera morirme yendo después de haber visto el anfiteatro de Carapeguá, porque si hay libros de historia o hay libros referentes a cultura, a todo lo que se refiere al arte, a la manifestación del arte, tenemos a Carapeguá como la capital espiritual del teatro, porque se lo debe a Centurión Miranda, que es el fundador del Teatro Nacional Paraguayo.
0: ¿Qué?
1: Cuya casa,
0: sí, sí,
1: queda detrás de la casa de los Medina, entre más o menos sería el estacionamiento lateral de la casa de la familia Mosqueira, la antigua, la casa Guazú del abuelo Manuel Mosqueira. En esa zona, ahí nació Roque Centurión Miranda, y en los libros de historia, Forjadores del Paraguay, en los libros de González, en los libros de Mauricio Cardoso Campos, menciona siempre a la familia Mosqueira como una institución de arte y cultura de la ciudad de Carapeguá. Tenemos una biblioteca que es un tesoro nacional, y tener muchísimas otras manifestaciones artísticas que no han tomado reseña ni han sido expuestas, como los trabajos de la profesora Delia Miranda, por ejemplo, de paredes. Otro dibujante le tenemos a este que trabajaba en Antelco, Hugo, ¿verdad?
0: Hugo.
1: Caballero.
0: Hugo Caballero, sí.
1: Él hace gigantografías y murales, pero bellísimos. ¿Y por qué no crear esos espacios, esos lugares para manifestarnos? Yo fui parte del teatro y, bueno, tuvimos nuestro pisamos varios escenarios, Villarrica, Misiones, ¿no te imaginas? Años atrás, aproximadamente, ponerle que 35 años atrás, ellos ya tenían su teatro con los sillones cómodos, con aire acondicionado, y nosotros seguimos todavía apelando a la plaza, al salón municipal, si tenemos suerte. Y si hay un poco más de, si es de más de alto nivel, se utiliza dentro de la catedral. Y por qué no tener un teatro con el tiempo, ¿verdad? Porque tenemos esa fama de ser una capital espiritual, básicamente, del arte, por todo lo que significa nuestra artesanía. Nuestros caminos ya se van a arreglar en su momento. Hay muchas asignaturas pendientes que están basadas en la educación. Con la educación viene esto. Y vamos a ir consolidando trabajando muy de cerca la Dirección de Cultura de la Municipalidad con la Asociación de Poetas, Cantantes, y teniendo sus registros y mirando, ¿sí? Califica o no califica para tal o cual alto a representar.
0: Tengo que estar orgulloso, señora Viviana, por ser carapegüeño, carapegüeños y carapegüeñas, porque tenemos unas raíces que capaz no tengan otras ciudades.
1: Sí, no la tienen. Tienen también, pero la nuestra tuvo la suerte de que es historia. ¿Por qué? Porque se escribieron. Tuvo la suerte de que se escribe en los libros. Para que sea historia, tiene que ser escrita en libros. Y esta nueva historia, este lado nuevo de Carapeguá, que a partir del 4 de octubre vamos a escribir bajo la intendencia del ingeniero Moisés Espínola, nosotros vamos a pasar a la historia. ¿Por qué? Porque se escribe ahí una nueva historia, un nuevo punto de inflexión, como diría mi querido amigo Ruffinelli, un punto de inflexión en donde comienza el desarrollo de Carapeguá, pero con un trabajo ya muy globalizado ampliamente, porque la visión que tiene el ingeniero es, gracias a Dios, es muy amplia. Es un conocedor, un hombre de fe, por sobre todas las cosas, un hombre de fe que tiene temor de Dios, y eso es importantísimo para seguir adelante construyendo y confiando en el pueblo que le va a dar el sí. Por eso te invito a vos, señor, señora, mira tu cédula de identidad, ¿cuándo vence? Si está vencido, igual creo que podés votar, porque eso de justicia electoral, decime, ¿podemos votar con cédula vencida?
0: Igual. Sí, se puede.
1: Bueno, entonces, acércate y sé parte de esta historia. Acércate porque quedan registradas las participaciones. ¿Se votó? ¿No se no votó? ¿Cómo votó? No sabemos, pero sí sabemos que votó, ¿verdad? Pero queremos ser la primera ciudad que dé el grito de victoria con más de 10.000 votos, porque estamos en condiciones, tenemos que recuperar. Nosotros hemos perdido una banda de diputados en el noveno departamento. ¿A dónde fue a parar nuestra población? ¿Por qué se llevó esa banca? Siendo que están hace días vienen brasileros a trabajar, no hay paraguayos en la frontera, justamente en el Canindé, ahí se fue nuestra banca. Y donde más está atacando, como vos sabés, el EPP. ¿Cómo harán sus elecciones? No lo sé.
0: Tenemos que ser la ciudad con mayor votante en estas elecciones, Viviana, porque somos la ciudad más pujante del noveno departamento, somos la ciudad más grande, más conocida.
1: Más pujante, más conocida, y pueden decir ahora ñan de Yara, ojo, vas a por ahí. Tengo acá, pegüeño, cuérdame, porque la ñan ya se echara mola, ñan de maca, pero cuérdame, entre semanas, acuérdame, un pico, cloterere, ñeno, cuérdame, porque el trabajo está sábado, viernes, sábado y domingo, que es macate. Se sacrifica esos 3 días y luego vuelven a la ciudad. Oberuico y la Pirapide, hoy es el día de la Guarania. Y bueno, Oberuña de México y de Guarani. De por ahí vengo con la plata. Yo te digo, yo me voy a comer, o voy a cobrar, o voy a ir a cuñé, delivery. Me preguntó mi forma de pago efectivo, yo, ¿qué? Yo, mañana se ve, porque estamos totalmente automatizados ya, que es con el QR, que es la transferencia, dame tu alias, que tango se saca así, pero antes de me hago, me hueca tuve. Ya no existe la moneda. Vas a ver, me eché la plata. A vender móvil va la plata, ñan de teléfono, pero si no ñan de tarjeta, pues. Al país ya deja de ser paraguas, vendo ye purubema y la plata. Así es que a tener mucho cuidado con el uso de los celulares, también por los robos que se pueden hacer, se pueden hackear la cuenta y ahí te vacían todo. Así es que mi chimín de coaja, el resto, el se debe vender, ojo, vender un gato. Y es hermoso y me gustaría muchísimo que los concejales que están ya trabajando la ciudad peinen, vayan al Bañado Sur. Yo le pregunté si cerca de mi casa era Bañado Sur, porque horrible cómo está quedando la calle. Allá hacia debajo de tu casa, a una media cuadra.
0: Así mismo,
1: Todo inundado y bueno, he visto.
0: tenemos confianza en este equipo, Diana, nuestro candidato, y que van a cumplir, que van a estar, van a cumplir con la gente, van a cumplir con la ciudadanía. Y el 4 de octubre, como sabemos, toda la gente de Carapeguá, los buenos carapegüeños que quieren un Carapeguá diferente, un Carapeguá mejor, vayan y voten por la lista. Número uno por el ingeniero Moisés Spínola y también por la concejalía, por la lista número uno.
1: Asimismo, tienen para elegir del 1 al 12. Hoy mandé a pedir, hoy a dejar. Entonces ahí se elige. Se abre como la vez anterior en la interna. Vos vas a explicar mejor esa parte, cómo se va a abrir la urna. Y ahí va, se te vayas esa cututa. Allá va.
0: Así es.
1: Entonces, para que lleven los votos en su gran mayoría, el Partido Colorado lo van a llevar, ¿verdad? Sabemos, pero que lleguen cómodamente en una amplia mayoría. En una amplia mayoría que pueda trabajar, porque se va a necesitar muchísimo. Y aparte de esto, también vamos a tener cosas que vamos a documentar, y ya con el gobierno de Moisés Espínola va a tomar estado público algunas gestiones, ¿verdad? Que estamos ya trabajando y haciendo, ¿verdad? Yo soy parte del Cañón Cristiano, la réplica, y ahora nuestra protesta para la devolución, si es que se logra la devolución de ese trofeo de guerra, de traerlo al noveno departamento, y ese es un arma de artillería. La artillería está en Paraguarí. Entonces, de ahí podamos llevarla a la fundición de hierro, a La Rosada, que es Ubicuí.
0: Así
1: También
0: mismo,
1: tiene muchos
0: Diana,
1: proyectos.
0: estamos llegando más o menos a nuestro horario aquí en la radio. Te agradecemos infinitamente la llamada y sabes que la radio, el micrófono de Radio Carapeguá está abierto para cuando quieras, o sea, nuestro horario es
1: Todos.
0: 18 a 19 y alguna última, último mensaje
1: Y
0: para la
1: nada.
0: ciudadanía.
1: La ciudadanía, joven, joven y joven, ella, Google Estela. Totona por la lista 1. Por lista 1 te ofrecemos seguridad. No te decimos que vas a ir a trabajar en una oficina. No, no, no, vos no estás estudiando eso en muchas universidades. Estás trabajando para que seas vos el patrón, desde tu casa, en tus tierras, en tu negocio, en lo que vos quieras. Pero el Estado no puede cargar más funcionarios públicos. Eso, por ejemplo, si decimos te vamos a dar trabajo, mentimos. Así es que votá, aprobá y vamos a progresar cada uno haciendo, escribiendo en una nueva historia y cerrando un capítulo, no quiero decir nefasto, pero cerrar ya un capítulo que es mejor ni mencionar, y sino que pensar en el futuro, pensar en positivo. Lista 1 y de los concejales, del 1 al 12, por a vos, mapa de oín de agrado peguaja o peare de bota. A lo mejor es tu última oportunidad, tu última votación, tu última participación, pero no te pierdas, no te quedes en tu casa, anda a votar. El 4 te esperamos, lista 1, el ingeniero Moisés Espínola, intendente de Carabobo.

0: Así tuvimos la llamada de nuestro candidato a intendente, futuro intendente Moisés Espínola. También tuvimos la llamada al aire de la señora Viviana Martínez, que también desde la distancia nos está dando su apoyo. Llegando ya al final de nuestra programación. También ahora me enviaron un mensaje, tenemos una reunión esta tarde en el domicilio de Liz Cristina Figueredo, este en Cerrito. Estará nuestro candidato a intendente Moisés Espínola, también va a estar el candidato a concejalía de Erly Zárate, la opción número 8, en el domicilio de Liz Cristina Figueredo, en Cerrito. Ahí nos vemos más tarde. Entonces, señora, señor, muchas gracias por escucharnos, muchas gracias por los mensajes que nos pudimos leer, pues ya estuvimos con las llamadas. Muchas gracias, Carapeguá, muchas gracias, señora, señor, juventud de mi querida ciudad. El 4 de octubre, lista número 1, Moisés Espínola, intendente de la ciudad de Carapeguá.
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16: La radio te informa la hora. 19. Un minuto.
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2: 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Seguimos aquí en el programa de éxitos de la música paraguaya. 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
2: Seguimos aquí en el programa de éxitos de la música paraguaya por la 90.5 Radio Carapeguá FM. 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Profesor Ederson Peque Centurión, concejal municipal de Carapeguá, lista 1, opción 10. Venancio Figueredo, concejal, lista 2, opción 3, PLRA. 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Profesor Ramón Vega, concejal municipal de la ciudad de Carapeguá, lista 3, opción 10. José Arsenio Figueredo, popular Taí, concejal de la ciudad de Carapeguá, lista 2, opción 7, PLRA. Seguimos con más música aquí en el programa.

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11: La radio te informa la hora. 22 minutos.
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13: La radio te informa la hora. 21 en punto.
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